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1: Hoy es jueves, señores, jueves. Jueves con Wernes, ya huele a fin de semana. Bienvenidos a La Maquinaria, bienvenidos a Sonidos Urbanos, el flow de Metrópolis 103.9. Señores, ya estamos listos. Hoy jueves tenemos las energías recargadas, ¿ok? Para presentarles esta maquinaria, para presentarles esta capital del flow, Sonidos Urbanos. ¡Qué felicidad, qué alegría, qué emoción! Poder llegar a cada corazón. Y lo más importante, que ustedes siempre han permitido que Metrópolis sea la estación que lo tiene todo. Entonces reciban el abrazo de nuestro equipo. El jefe mayor Omar Contreras está en la dirección general. La producción de la estación de Juan Carlos Reyes y José Cheo García. La voz que identifica toda nuestra programación, Nelson Verde. En la consola de sonidos estéreo digital y toda la dirección técnica, Juan Carlos Reyes. Y por supuesto, ante el micrófono, su amigo Wilner Torres. Hoy jueves me siento más bendecido que nunca, porque Wilner, mi gente, estamos vivos. Tenemos que ser agradecidos, ¿ok? Hoy es jueves, súbale volumen a su radio, relájese, pásela bien y bienvenidos a esta maquinaria.

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2: ¿Cómo la siguen pasando ustedes, señores? Hoy es jueves. Esto es Sonidos Urbanos, la capital del flow. Vamos. Desde ya jueves, viernes, ya huele a fin de semana. Y bueno, hoy jueves, qué felicidad acompañarles. De verdad que muchísimas gracias a todos ustedes por la sintonía de esta maquinaria. Sonidos Urbanos, Sonidos Urbanos. Por la estación que lo tiene todo, Metrópolis 103.9. Yo soy Wilner Torres.

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Esa interacción total, full, ¿verdad que sí? Hoy es jueves, señores, vamos. Arriba ese ánimo, hoy es jueves. Repórtame la sintonía, vamos. Repórtame la sintonía vía WhatsApp. Wilner, te estoy escuchando. Escríbeme eso vía WhatsApp al 0414-681-3626. También vía WhatsApp al 0414-681-3626. Me puedes enviar un mensajito. Wilner, me gustaría formar parte de tu grupo de WhatsApp. Y te vas a unir a mi grupo de WhatsApp, donde vas a tener textos bíblicos, frases inspiracionales, videos inspiracionales y enterarte de todas las actividades que siempre está haciendo tu amigo Wilner Torres. Así que hoy es jueves, vamos a seguir con buen reggaetón y ya regresamos con La Maquinaria.

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1: Vamos, así me gusta que ustedes sigan disfrutando hoy jueves de esta maquinaria. De verdad que varios mensajitos nos están llegando a nuestro punto de contacto vía WhatsApp 0414-681-3626. Ese es el punto de contacto con la maquinaria 0414-681-3626. Y si quieres formar parte de mi grupo de WhatsApp, envíame un mensajito. Wilner, me gustaría formar parte de tu grupo de WhatsApp para que estés siempre enterado de nuestras actividades, te lleguen aquellas frases inspiracionales, videos inspiracionales, y estás siempre conectado con el Wilner Torres, el gran Wilner Torres de Metrópolis, la estación que lo tiene todo. Bueno, señores, vamos a seguir con buen reggaetón. Ya regresamos, hoy es jueves.
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1: Vamos, mi gente, a seguir reportando la sintonía. Qué buen reggaetón, ¿verdad que sí? Ey, esto está encendido. Gracias a todas las personas que comparten con nosotros. Y recuerde lo que siempre digo: cada día es una oportunidad. Aprovecha esta oportunidad de sonreír, de pasarla bien, de proponerte luchar por lo que quieres, ¿ok? Hoy es jueves, es un día especial para que puedas meditarlo y tener este consejo en lo profundo de tu corazón. Soy tu amigo Wilner Torres. Me encuentro, por supuesto, en la estación que lo tiene todo. Mi metrópolis, tu metrópolis, 103.9.

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Jueves de interacción total, señores, en esta maquinaria. Interacción total. Hoy es jueves y qué felicidad acompañarles. Yo soy Wilner Torres y bueno, estás disfrutando al máximo de sonidos urbanos. Buen reggaetón, ¿verdad que sí? Sigue disfrutando, vamos, sigue disfrutando. Pero eso sí, súbele volumen a tu radio, a la estación que lo tiene todo.

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2: Un jueves movido, jueves con juernes, ok. Este jueves ya huele a fin de semana. Señores, hemos llegado a la parte final. Hoy jueves de su programa Sonidos Urbanos en la capital del flow. El jefe mayor Omar Contreras en la dirección general, la producción de la estación de Juan Carlos Reyes y José Che García, la voz que identifica toda nuestra programación, Nelson Verde, en la consola de sonidos estéreo digital y toda la dirección técnica, Juan Carlos Reyes. Y por supuesto, ante el micrófono, hoy jueves, acompañándoles su amigo Wilner Torres. Como siempre, ha sido un honor, un placer acompañarles y llevarles otra edición de Sonidos Urbanos.

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1: Vamos, listo. 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
1: Aria Vega, Ryan Castro, La Costeñita, Premio Unión, La Boca.

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1: A continuación, el himno nacional de la República Bolivariana de Venezuela, letra de Vicente Salias y música de Juan José Landaeta.

A continuación, les ofrecemos como cada día la oración del conductor. En el nombre del Padre, del Hijo y del Espíritu Santo. Amén. Señor, dame una mano segura y una mirada vigilante. No quiero muertes en mi ruta. Quiero defender la vida que tú haces palpitar en cada hombre. Jamás querré estropearla. Quiero que el auto que manejo sea un verdadero servicio humano. Que el gusto por la velocidad no me impida gozar la belleza de las flores y los campos, de las montañas y los valles, de los seres y cosas bellas que has hecho para ver. Señor, quiero tu gozo y tu paz en mi camino. Ven conmigo. Amén.

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1: Buenos días, buenos días, muy buenos días tengamos. Feliz viernes. Exactamente las 6:07. Que el Altísimo derrame bálsamos de bendiciones sobre ustedes y sobre nosotros. Reciban, como siempre, como cada mañana, el saludo de Omar Contreras Barbosa en la Dirección General de Metrópolis. Nelson Verde, la voz que nos identifica, en la producción general, Juan Carlos Reyes y José Cheito García. Buenos días, Cheo. ¿Cómo amanece? ¿Ah? Eso es muy importante. Vivos y activos y con la mejor voluntad para llevarles ya este arranque de programación en Metrópolis, la estación que lo tiene todo. En la coanimación y coproducción, Ramón Ali Soto Parra, 60004, y quien les habla, Ramón Soto Urdaneta, 9622, PNI 7949. 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Buenos días, Miguel Velasco, Miguel Velasco. ¿Ah? 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Bien, como lo hemos dicho y como lo hemos anunciado, como ustedes lo han pedido, el viernes pasado nos dio por cumplimentar el gusto, la petición de 4 o 5 personas que querían Guaco en el amanecer del viernes. Y bueno, como han pedido, pero en cantidad, vamos a hacer cada viernes esta hora con la Superbanda de Venezuela. Hemos iniciado con Maracaibo Linda, de Ricardo Portillo y Simón García, y la voz de Jesús Ángel Urribarri Martínez, es decir, en francés conocido como Chichilo. Chichilo. ¿Ah? Ah, bueno, porque el pequeño le preguntaban, ¿cómo te llamas? Y vos decías, no decías Jesús, sino Chichilo. Jesús Chilo. Y se quedó Chichilo. Eso dicen. 10 minutos después de las 6:00 a.m. Vamos, pues, vamos a levantarnos con el ánimo por el cielo todo el tiempo.

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2: Bien, escuchamos primero El Billetero. Esta etapa de Ricardo Hernández, que fue muy productiva, para muchos la más prolífica, la más productiva, la de mayor pegada. Muy buen estadio musical, ese ciclo de los ciclos evolutivos de Guaco. El Billetero, que es dedicada a un billetero que caminaba mucho, caminaba todo Maracaibo desde la Bookshop, que ya no existe, cerca de acá, ahí en la esquina de Bellavista con 5 de Julio. Ahí estaba esa famosa librería. Vendía todos los periódicos y unos libros interesantes y el material didáctico para los muchachos, para las escuelas, en fin. Allí en esa misma cuadra de la pizzería famosa existe la Napolitana. No, creo que no. Y ahí bajando la Plaza de la República, ahí mismito. Bueno, ese señor se caminaba con aquellos billetes. Eran creo que eran el billete completo era 20 o 25. Yo sé que cada tira tenía cinco fracciones. Como eran cinco, entonces uno le decían quintico. De allí el nombre, pues el quintico. Y aquello que se popularizó cuando decían, por ejemplo, una dama que le atraía un varón X, un hombre, o viceversa, está bueno o buena para jugarle un quintico. De allí viene esa expresión. Bueno, ese señor se caminaba todo Maracaibo, llegaba hasta allá, hasta 5 de Julio, hasta Flagler, o Flyer, como decían también, aquella tienda famosa de ropa de la época 70-80, del señor Raúl Peroso, papá de José Bonacía, querido colega, buenos días. Y lo llamaban Batacazo, porque no pegaba ninguna. Cuando salían, pues era un verdadero batacazo. Aunque dicen que alguien se sacó una vez medio billete, que era bastante para la época. En él se inspiró Ricardo Hernández para hacer El Billetero. Y luego A Comer, que tiene también su historia de la inspiración primaria, aquel puesto, aquel sitio, aquel restaurante donde se comía en el patio Castorila, en San Francisco. Estaba en toda la entrada de la urbanización San Ramón, pero de la otra banda, es decir, de la parte de la bomba 5 de Julio. Los que son de San Francisco entienden. Allí iba mucho Gustavo, Ricardo Hernández, Luis Rincón, todos esos integrantes de Guaco, el Moiño, todos ellos, Carlos Sánchez, el Rookie, e iba incluso amigos, empresarios, como aquel que fue presidente del Banco Comercial de Maracaibo, ¿cómo se llama? Que fundó el periódico El Zuliano, Isilio Millán. Llegaba ya, se quitaba incluso la camisa y aquella, que es que era una maravilla, Castorila y Jaramillo, con sus parrillas los jueves y los viernes. No. Estamos hablando de mi pueblo y San Francisco, por eso les puedo hablar con propiedad, porque en esa cuadra prácticamente nació y se crió este servidor, el dueño de la voz que están escuchando y que están viendo en el vivo a través de TikTok y las redes. Bueno, Guaco, en este viernes hasta las 7 de esta mañana en Metrópolis 103.9 FM. 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
1: Así mismo es, en compañía de José Cheito García en la dirección técnica. Ya son las 6:35 minutos de la mañana, la hora puntual en Metrópolis 103.9 FM. Qué buen café este, hermano. Ajo, buenos días, Iledic. Buenos días, Glenis. Buenos días. Dicen que María la Boyera era una tremenda negra. Eso dicen. Eso dicen. Este fue el tema que le abrió las puertas. O que... sí, en el Poliedro. En el Poliedro. Aquello fue apoteósico, indistintamente de que se esté de acuerdo, ¿no?, con este tipo de temas, fue indudablemente, esa es la historia, y la historia es irreversible. Ricardo Portillo y en su voz, con Guaco, todavía allí no tenía los calificativos de superbanda de Venezuela, ni la maravilla hispanoamericana Guaco, adjetivo que le endilgara el rookie Carlos Sánchez, quien estuvo por 10 u 11 años en el bajo y haciendo a veces también trabajos de dirección musical en esta agrupación, que es identidad de nuestra querida Maracaibo. ¿Para dónde nos vamos? Para hacia norte, dígalo ahí, Ramón Galín.
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1: Hay cuarto menguante, la luna está en cuarto menguante y está todavía a esta hora 6:45 minutos en cielo maracaibero. Escuchamos María, qué belleza, de producción de Ricardo Hernández y la voz de Zundíngalo. Esto es del año 80. Ya comienza ese guaco ochentoso pues a hacer de las suyas. María, y luego Una Tumba y un Bongó con el Volcán de América, Argenis Carrullo y guaco. ¿Estamos listos? ¿Nos vamos? ¿Nos vamos? Ah, no, no. Todavía sigue levantando vuelo guaco a esta hora de la mañana. Galicia, buenos días. Rafael, el reportero.

bien, qué mañana con Guaco, la maravilla hispanoamericana Guaco. Así culminamos nuestro programa de hoy, viernes 7 de agosto de 2026. Omar Contreras Barbosa en la dirección general. En la producción, José Cheo García y Juan Carlos Reyes. Nelson Verde, la voz que nos identifica. Y ante los micrófonos, Ramón Ali, 60.004. Y quien habló para ustedes, Ramón Soto Urdaneta, 9622 PNI 7949. Miguel Velasco, buenos días, ahí en Ferremetal Zulia. Buenos días. 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Y hacia norte. ¡Feliz fin de semana!

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1: Amigas y amigos, muy buenos días. Estamos en Maracaibo, Estado Zulia. Hoy es 6 de agosto de 2026 y esta es la edición 771 de su programa Despierta Maracaibo, la revista política de la radio por Metrópolis 103.9 FM, la emisora que lo tiene todo. Le acompañamos en la dirección de la radio Omar Contreras, en la producción de Metrópolis Juan Carlos Reyes y José Cheo García, en la operación técnica José Cheo García, en la voz que identifica la radio Nelson Verde, en la producción del programa la magíster Joana Castillo. Les saluda Enrique Parra, su amigo de siempre, certificado de locución 62525. Nuestras redes digitales y plataformas de sonido arroba Metrópolis 1039 y con audio en vivo por Metrópolis 1039fm.com. Bueno, sigue avanzando el año, ya estamos en el 6 de agosto de 2026. Bueno, ya estamos más cerca de diciembre que de enero, ¿no? Quiere decir que sigue avanzando el tiempo. Y usted, bueno, tómele el tiempo al tiempo para que, bueno, alcance sus metas, sus objetivos. Y bueno, y como siempre, salga feliz a la calle, salga a agradar al otro, ¿verdad? A la otra edad, con el que hoy va a establecer contactos, relaciones en base a sus objetivos, a sus diligencias, en base a sus necesidades que hoy tiene planteado al salir de su casa. Sea agradable con los demás y usted verá que le va a dar buenos resultados. Va a regresar a su casa menos estresado, con menos problemas, pero con muchísimos más problemas resueltos cuando regrese a su casa. Así que bueno, agarre la vida como hay que agarrarla, con tranquilidad, con respeto, con consideración al otro, con reconocimiento del otro. Acuérdese que el otro también es una persona que también tienen sus cargas, ¿no? Tienen problemas, tienen necesidades no cubiertas, etcétera. Entonces, bueno, usted no puede llegar a convertirse en un problema más del otro. Entonces, bueno, haga el esfuerzo por tratar bien a la gente, saludar con afecto, con una sonrisa, y usted verá que son más las puertas que se abren que las que se cierran cuando actuamos de esa manera. Bueno, mi querido Cheo, vamos con el comentario de rigor.
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1: Bueno, amigas y amigos, ayer les hablé a ustedes de el Super Niño, que es un fenómeno meteorológico que se está desarrollando a nivel internacional, a nivel mundial, a nivel del planeta. Un fenómeno meteorológico que, bueno, en los últimos años ha venido evolucionando, producto de que nosotros, el ser humano, hemos venido atentando contra el medio ambiente, el recalentamiento, que bueno, deshiela los polos, esa agua que se deshiela, que se descongela en los polos, va a los mares suben de nivel de agua y eso, bueno, genera tsunami, genera inundaciones, hay escenarios donde el aumento del nivel de aguas en el mar puede inclusive desaparecer algunas ciudades y algunas islas y algunos países en el mundo. Y bueno, eso es producto de un sistema capitalista, ¿verdad?, que busca la acumulación de capitales, de riqueza, por encima de una industrialización irracional, sin tener conciencia de que el proceso de industrialización no puede atentar contra el medio ambiente, contra la naturaleza. No pueden contaminar las aguas, no pueden contaminar los ríos, no pueden recalentar la atmósfera, no pueden destruir la capa de ozono, no pueden acabar con los bosques, no puede generar, no pueden contaminar la polución en el medio ambiente. Hay ciudades como Pekín, como México, en América Latina, donde la polución es terrible. La polución es todos esos gases tóxicos y el gas que se emiten fundamentalmente por los tubos de escape de los vehículos, creo que es el CO2, que se vierte al aire y eso contamina. Entonces, producto de todo ese daño que le causa el hombre a la naturaleza, bueno, el medio ambiente comienza a reaccionar, comienza a descomponerse y comienza también a buscar mecanismos para defenderse de eso. Y dentro de esas reacciones de un medio ambiente amenazado por la industrialización irracional de el afán grosero de acumular capitales por encima inclusive del propio planeta Tierra, entonces surge el niño, la niña, y en esta oportunidad la severidad del niño y la niña ha sido calificado por los científicos meteorológicos como el super niño. Así que vamos a oír un audio sobre esta materia específicamente.
3: Desde hace mucho tiempo venimos escuchando sobre fenómenos climáticos como el niño o la niña. Pero algo mucho más serio y a qué temer, al parecer, se aproxima en este 2026. Un fenómeno al que los científicos han denominado el super niño. Y acá en Noticias y Punto te traigo detalles sobre este fenómeno climático que no solamente impactará a Venezuela, sino también a todo el mundo. El Océano Pacífico es el más grande de todos los océanos. Imagínate que la temperatura en esta masa de agua aumenta 3 o hasta 5 veces más de lo habitual. Y cuando la temperatura de las aguas aumenta mucho más de lo habitual, el calor puede ser extremo. A este fenómeno los científicos lo llaman el super niño. No se trata de un pequeño ser humano, sino de un fenómeno climático. Uno que puede alterar todas las condiciones de nuestro planeta. Pero lo más impresionante de todo esto es que cuando ocurren estos cambios, las reglas del juego cambian por completo. Pero, ¿qué significa para nosotros en Venezuela y específicamente a los habitantes de Maracaibo? Si de por sí nuestra tierra es caliente, el super niño viene a subirle el volumen al horno. Se esperan temperaturas que fácilmente pueden superar los 39 o 40 grados. Esto acompañado de fuerte sequía y escasez de lluvias en gran parte del país. En Venezuela hay estados en los que la temporada de lluvia puede estar entre los 5 y los 6 meses. Si el super niño llegase a impactar a nuestro planeta, estos 6 o 7 meses de lluvia podrían volverse uno o hasta ninguno. Es decir, que muchos ríos y lagunas estarían al borde de la sequía. El estado Zulia en Venezuela sería uno de los más impactados. El calor no es un juego. Con este fenómeno, el sol impacta con mucha más fuerza. Los cuerpos de las personas se deshidratan con mucha mayor rapidez y la demanda de energía se dispara porque todos necesitamos mantener aires acondicionados encendidos para poder respirar. El impacto directo se siente en dos cosas que usamos todos los días, el agua y la electricidad. Al llover menos de lo normal en los embalses, los sistemas se ponen tensos. En una ciudad tan calurosa como Maracaibo, cuidar cada gota de agua y usar la electricidad con conciencia deja de ser un consejo y se vuelve una necesidad de supervivencia. El super niño es un gigante silencioso que nos recuerda que la naturaleza nos conecta a todos. Ciudades como Caracas, Barquisimeto, Mérida, Trujillo y otros estados andinos no se verán tan impactados, sin embargo, algunos de sus habitantes notarán una gran diferencia. En Maracaibo la situación es diferente. Aunque estamos acostumbrados a vencer el sol con alegría y con fuerza, esta vez nos tocará adaptarnos. Ahorrar recursos y cuidarnos entre todos es la prioridad. Aunque parece inminente el impacto del Super Niño sobre el planeta Tierra, los científicos esperan que no sean los cambios tan drásticos y que cada uno de los seres humanos podamos adaptarnos una vez más a este entorno y a este cambio.
1: Amigas y amigos, aquí está la realidad del Super Niño. El gobierno nacional, a través de la Presidenta de la República, el Ministerio de Ecosocialismo, y han venido, bueno, ya en reunión con los gobernadores de los distintos estados, tomando medidas preventivas, preparando al país para lo que puede ser, para lo que puede ser el impacto del Super Niño en Venezuela y en cada uno de nuestros estados. Y como el audio que les acabo de dejar, ese audio señala cómo pudiera ser el impacto en el estado Zulia, que sería uno de los estados, si se produjera, con mayor riesgo. Es decir, habría que, y se está organizando en el estado a instancia del gobernador y los alcaldes, y la gestión de riesgo, la organización de protección civil y la gestión de riesgo, todos los planes y mecanismos preventivos frente al Super Niño. ¿Y por qué hago esto? Bueno, porque hay unos que cargados de odio, de miserias humanas, como el gobierno es el que habló del Super Niño, entonces andan descalificando, inclusive algunos con niveles de ignorancia insoportable, diciendo que ese es un invento de Delcy Rodríguez y del gobierno nacional, cuando es un fenómeno meteorológico que se está produciendo a nivel mundial. Allí tienen a Grecia con incendios forestales que amenazan inclusive a la propia Atenas, la capital de allí. En Pakistán, lluvias copiosas con inundaciones que ha arrasado ciudades. Bueno, y aquí hay, a propósito de eso, vamos a las noticias internacionales, Cheo García. Sí, porque estábamos así todavía en el comentario de rigor. Vamos a un corte musical y ya regresamos con Despierta Maracaibo.
4: 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Salud, muchachos. 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
2: Amigas y amigos, estamos de vuelta con Despierta Maracaibo, la revista política de la radio, a través de 103.9 FM Metrópolis, la emisora que lo tiene todo. 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Bueno, amigas, amigos, vamos con las internacionales. Bueno, estamos hablando del Super Niño. Es un fenómeno meteorológico que ojalá ese Super Niño al final su impacto no sea como el que se está presagiando, como el que están proyectando los científicos meteorológicos. En este sentido, y a propósito del Super Niño, el canal de Panamá reduce calado de buques por efecto del Super Niño. El anuncio lo hizo la gerencia del canal de Panamá, referido a una reducción gradual del calado máximo permitido por los buques que transitan por las esclusas Neopanamax. Esta medida preventiva busca garantizar la disponibilidad de agua y la continuidad operativa ante los efectos del fenómeno climático del Super Niño. Según el comunicado oficial emitido por la gerencia del Canal de Panamá, a partir del próximo 26 de agosto, el calado máximo autorizado será de 48 pies, 14.63 metros. Y bueno, se irá evaluando la evolución del comportamiento del Super Niño impactando en las aguas, fundamentalmente en el lago Gatún. El lago Gatún, ahí se van a medir los niveles actuales y las proyecciones del aumento o disminución de las aguas en el lago Gatún, que es el lago que está vinculado al canal de Panamá. Así que bueno, aquí hay una realidad concreta, nada menos y nada más que el canal de Panamá, que es el canal interoceánico entre el Atlántico y el Pacífico, por donde pasan o por donde transitan los grandes buques con mercancía del mundo entero, el canal de Panamá. Para que usted vea que no es un invento del gobierno nacional para tapar las deficiencias, etcétera. Deficiencias que en buena medida son causadas por las sanciones y por el bloqueo que los Estados Unidos tienen contra nuestro país. Bueno, así están las cosas en Panamá. Está tomando medidas, y todos los países están tomando medidas preventivas frente al Super Niño. Bueno, vamos con Colombia. Hoy 7 de agosto, ¿no? Hoy 7 de agosto. Hoy toma posesión Abelardo de la Espriella como nuevo presidente de Colombia en la ciudad de Cali. Este acto marcará el inicio de un periodo de 4 años de profunda polarización y tensiones institucionales allí en Colombia. Tras unos y las tensiones las produce y las causa la altísima polarización que hay política que hay en Colombia en este momento, y así lo expresan los comicios presidenciales, que se definieron por un estrechísimo margen, donde la diferencia en el escrutinio oficial de la segunda vuelta del pasado 21 de junio apenas superó los 200.000 votos. El país en este sentido enfrenta el choque inevitable entre dos visiones ideológicas radicalmente opuestas. El modelo de una nueva derecha radical con un personaje, bueno, prácticamente desconocido de la escena política, pero conocido por sus vinculaciones con la autodefensa, es decir, con los paramilitares. Aparece en videos dirigiendo reuniones de los paramilitares, bueno, que casi cometen genocidio en Colombia contra el pueblo campesino, defensor de narcotraficantes, y un presidente que pareciera que no tiene un plan concreto de país, simplemente sobre hizo su campaña sobre consignas tremendistas que, bueno, impactó allí. Pero la Espriella, así como estamos diciendo, está tomando posesión frente a una denuncia que el presidente saliente, el presidente Petro, señala que hubo fraude, un fraude en ese proceso electoral, y ha venido presentando pruebas el presidente Petro sobre la manipulación en el sistema digital electoral con el cual se soportó ese proceso electoral en Colombia. Ha sido muy contundente el presidente Petro. Sin embargo, el presidente Petro se despide con una buena gestión, con una buena aceptación popular. En las últimas horas el presidente Gustavo Petro ha venido presentando algunos de los logros que se hizo en su gobierno. Y bueno, toda la presentación y todos los ítems y los valores y los índices señalan que hubo un desarrollo de un gobierno con unos resultados significativos, con políticas graves que impactaron de manera positiva al pueblo colombiano. Así que bueno, hoy se despide Petro, asume la Espriella, y apostamos porque Colombia tenga un desenvolvimiento político, social y económico que beneficie a nuestro pueblo hermano, a nuestros colombianos hermanos, con los que tenemos una, sobre todo en el Zulia, una relación muy estrecha. Cada maracucho tiene en su vida y en su casa un colombiano. Así que bueno, ojalá todo salga bien en Colombia, y hoy, a partir de hoy, habrá un nuevo gobierno en la República de Colombia, la hermana República de Colombia. Bueno, en ese mismo orden, Venezuela y Brasil revisaron la agenda común de cooperación y evaluaron nuevas áreas de trabajo conjunto. En una reunión celebrada en Caracas, en donde se desarrolló sobre el objetivo de fortalecer la integración y el beneficio mutuo entre ambos países. El viceministro para América Latina, Mauricio Rodríguez, y la embajadora de Brasil en Venezuela, Gilvania María de Oliveira, analizaron las perspectivas de cooperación y dieron continuidad al diálogo entre ambos gobiernos para impulsar proyectos de interés compartido. Así que bueno, y durante el encuentro las autoridades reiteraron el agradecimiento a la presidenta Delcy Rodríguez y del pueblo venezolano al gobierno del presidente Lula da Silva por el respaldo brindado solidariamente a propósito de los efectos del terremoto del pasado 24 de junio. Bueno, por otra parte, bueno, siguen generando noticias las circunstancias allá en el Medio Oriente. Bueno, Irán y Omán, que son los dos países que controlan el paso en el estrecho de Hormuz, acuerdan ruta segura para la navegación en el estrecho de Hormuz. Irán y Omán ultiman los detalles para asegurar el tránsito del comercio marítimo. El portavoz del Ministerio de Asuntos Exteriores de Irán, Ismael Baghaei, confirmó que ambas naciones han concretado el trazado marítimo y los mecanismos de regulación para los buques comerciantes o comerciales que cruzan esta estratégica vía marítima. Tras dos meses de negociación bilaterales en donde no participó Estados Unidos en esas conversaciones bilaterales, el documento conjunto se encuentra en su fase final de elaboración, a la espera de evitar interferencias de terceros actores, en este caso concretamente a los Estados Unidos. Es decir, Washington está fuera de estas negociaciones. Y las claves de ese acuerdo entre Omán e Irán, que son los que controlan esas aguas territoriales en la boca de la entrada del estrecho de Hormuz, las claves geopolíticas del anuncio son seguridad estratégica. Busca estabilizar una de las rutas energéticas y comerciales más importantes del mundo. Diplomacia regional muestra el rol de mercadeo de Mascate, que es la capital de Omán, y la postura oficial de Teherán, que es la capital de Irán. Riesgos latentes. El avance depende de que no surjan tensiones con actores externos a la zona. Bueno, ojalá ese acuerdo no sea interrumpido o intenten sabotear ese acuerdo los Estados Unidos de Norteamérica. De manera tal que Irán y Omán siguen adelante en función del control de entrada y salida al estrecho de Hormuz, y se está hablando que dentro del acuerdo van a tener una tarifa para los buques que transiten por el estrecho de Hormuz del 7% del total de la mercancía, de lo que van a mercadear los buques. Entonces, bueno, allí está esa tensión. Por otra parte, los Estados Unidos, bueno, tomando medidas en contra de ese acuerdo entre Omán e Irán. De manera tal que pareciera que las perspectivas de un desenlace final de paz, de alto al fuego en esa zona, cada vez se pone más lejos. Sin embargo, y bueno, lo habíamos discutido aquí en el enfoque de hoy, se genera una complejidad allí cuando hay una estrategia de Israel a través de Zelensky en Ucrania de involucrar a Europa y llevar la guerra de Ucrania hasta el Medio Oriente. Ojalá eso no se produzca, porque bueno, eso sería profundizar el desenlace de la Tercera Guerra Mundial. Nosotros en el enfoque, tanto el profesor Ángel Rincón y yo, creemos que hay está en desarrollo la Tercera Guerra Mundial. Lo que ocurre es que, bueno, hasta ahora está en unos niveles fundamentalmente localizada y no se han involucrado los países que pudieran desatar la hecatombe, en este caso Rusia, China, India, los Estados Unidos,

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1: Sí, Cheo. Así sí, nacionales. Bueno, a veces Cheo ahí con las teclas se confunde. Bueno, amigas, estamos de vuelta con Despierta Maracaibo, la revista política de la radio. Saludo para todos nuestros asiduos oyentes. Me encuentro en la calle y eso me causa satisfacción, porque bueno, nosotros hacemos este programa para llevarles a ustedes la información diaria en cuanto a lo que está ocurriendo en el mundo, en el país. Tratamos de profundizar un poquito en análisis desde nuestra perspectiva para que ustedes puedan tener y sacar sus propias conclusiones y tener entonces una visión más profunda, más acabada sobre cada una de estas noticias. Es el objetivo de Despierta Maracaibo. Es decir, no solo llevar la noticia, sino darles un pequeño briefing de esas noticias, bueno, desde nuestro humilde análisis, y ustedes puedan, bueno, construir con su propia inteligencia, con su propia formación, con los propios datos que ustedes puedan tener, entonces tener una versión más acabada y más y de mayor interpretación de las noticias que salen por los medios de comunicación y por las redes sociales, de manera que estar bien informado y poder tener opiniones certeras, opiniones bien razonadas y no opiniones que respondan a vinculaciones o determinadas fundamentalmente por sesgos ideológicos o por o opiniones estrictamente militantes. Bueno, usted puede tener una posición ideológica, puede ser militante, pero a veces hay hechos que hay que analizarlos desde la objetividad, y eso es lo que pretendemos desde Despierta Maracaibo. Y muchos toman decisiones, interpretaciones e intentan explicar la realidad.

0: que tienen frente a sus narices desde el odio, y por lo tanto desde el odio lo que hacen es distorsionar la esencia real y racional del hecho que está ocurriendo en el proceso real, en la sociedad, en el pleno desarrollo de los acontecimientos. Bueno, eso es lo que intentamos y ojalá lo logremos, y por eso quiero saludar a quienes nos sintonizan de manera permanente, me encuentro en la calle, que nos saludan y nos dicen que escuchan el programa. Esteban Cisnero. Ah, claro, Esteban, claro, compadre de Cheo, Esteban, fiel oyente de Despierta Maracaibo, le comenta Cheo sobre el evento. Esteban, para ti un saludo, que tengas un buen día. Y bueno, es el esfuerzo que hacemos, Esteban. A veces puedes estar de acuerdo y a veces no, y eso, de eso se trata, de que tengamos la libertad de poder pensar y de poder analizar y asumir desde la racionalidad de los elementos que tenemos, con los que podemos analizar y descifrar los acontecimientos, tener una posición podamos sostener. Bueno, vamos a las nacionales. Bueno, ayer se instaló el diálogo en Venezuela. ¡Qué bueno! Todos debemos apostar a ese diálogo. Ayer se sentaron frente a frente en una mesa de diálogo la Comisión de Diputados de la Asamblea Nacional vigente de 2026 con los exdiputados de la Asamblea del 2015. Y bueno, en ese proceso se acordó una metodología de diálogo, los temas que van a conversar, que van a tratar, que van a dirimir en ese diálogo nacional entre el gobierno bolivariano de la República de Venezuela y los partidos o representantes de la oposición venezolana. Este es un país democrático donde reconocemos a la oposición, reconocemos a los actores políticos de la oposición y los respetamos, los consideramos y le damos el espacio necesario para que desarrollen sus estrategias políticas, para que desarrollen su praxis política dentro de los cánones y dentro de los parámetros de la democracia. Este diálogo es bien importante porque este diálogo define el carácter y el rasgo democrático de Venezuela. El coordinador del diálogo por el gobierno nacional, el presidente del Parlamento, Jorge Rodríguez, informó sobre el comienzo formal del proceso de diálogo con la delegación de la Asamblea Nacional de 2015 y que ambas partes acordaron la metodología, los ciclos de trabajo y ratificaron la agenda de temas que abordarán. En un comunicado publicado por el presidente Jorge Rodríguez, explicó que en el primer ciclo de trabajo estarán en sesiones permanentes hasta el próximo 12 de agosto y que definirá la continuidad de las plenarias tomando en consideración la prioridad que tiene este proceso para el bienestar de los venezolanos y venezolanas. Indicó también que las dos delegaciones acordaron informar oportunamente a todo el país sobre los avances alcanzados. Así que bueno, nosotros desde Despierta Maracaibo saludamos esta iniciativa. Esta es una iniciativa política profundamente democrática. Esto es lo que había que hacer desde mucho tiempo. Y esto, este diálogo, rompe, produce una ruptura con la polarización política que tanto daño le ha hecho a nuestro país. Una polarización obstructiva del avance del gobierno. Una polarización tan extrema que llevó a connacionales, a compatriotas, a venezolanos a ir al exterior a pedir sanciones y bloqueo contra su propio país. Unas sanciones y un bloqueo que impactaron negativamente contra nuestro pueblo. Y eso es producto de la extrema polarización política que hubo en el país. Unos venezolanos rogando a los Estados Unidos de Norteamérica y a países europeos que sancionaran a nuestro país. Y esas sanciones trajeron como consecuencia que hoy tenemos un salario absolutamente deteriorado, que hoy tenemos servicios públicos absolutamente deteriorados. Sanciones y bloqueos que trajeron como consecuencia que hoy estemos sufriendo calamidades con el servicio eléctrico y con los servicios públicos. Entonces, bueno, esto tenemos que darle la bienvenida, tenemos que saludarlo y ojalá este diálogo político, democrático que se está escenificando en nuestro país rompa con esa polarización y volvamos a encontrarnos los venezolanos en el terreno, en el espacio de la democracia, de la política de buena voluntad, de la política de valores, en donde todos nos reconozcamos y que cada quien presente su proyecto político y lo someta al escrutinio de la sociedad. Aquí tiene que los partidos volver a su esencia. No puede ser que producto de la polarización los partidos políticos desecharon sus banderas, sus tesis programáticas, sus colores y sus tarjetas y se metieron todos en un saco de una cosa que llamaban la unidad, la manito de la unidad, echando por tierra toda la historia de grandes partidos tradicionales de Venezuela como Acción Democrática, COPEI, el propio MAS. Y otros partidos que insurgieron nuevos de divisiones de Acción Democrática y COPEI, como Un Nuevo Tiempo, como Primero Justicia, de manera tal que aquí de lo que se trata es volver al debate y a la lucha política democrática de los partidos políticos desde su perspectiva ideológica. Aquí Acción Democrática tiene que recoger las banderas de la socialdemocracia, tiene que recoger sus tesis históricas programáticas. Acción Democrática tiene que recoger la herencia histórica de sus líderes, igual que COPEI. COPEI tiene que recoger las banderas del socialcristianismo y de la democracia cristiana en Venezuela, recoger sus tesis programáticas, tiene que retomar la perspectiva ideológica desde las encíclicas papales que soportan a las tesis programáticas de COPEI, levantar sus banderas, levantar su color verde, rescatar su tarjeta, unirse los socialcristianos alrededor del partido COPEI. Y así todos tienen que volver a sus propias raíces, a sus propios orígenes, a los partidos político y salirse de ese saco de gato que es una unidad contra el mundo, porque todos entendieron que para poder derrotar a Hugo Chávez había que meterse en un saco y abandonar su historia y sus partidos. De eso se trata y ojalá este diálogo enrumbe a la política nacional de Venezuela por ese camino y por ese sendero, y desde Despierta Maracaibo apostamos a eso. Bueno, mis queridos amigos, por otra parte, Venezuela recibiendo solidaridad de los países. Por una parte, Colombia, antes de irse, el presidente Petro envió un nuevo cargamento de ayuda humanitaria que arribó por el Aeropuerto Internacional de Maiquetía. El ministro de Transporte, Francisco Garcés, dijo que este nuevo cargamento contiene más de 13 toneladas de mercancías destinadas a fortalecer el intercambio comercial y dinamizar el sector aeronáutico nacional. En este sentido, se informó que esta carga de ayuda humanitaria fue transportada por la empresa de mensajería DHL Aeroexpreso de Colombia. Cabe destacar que en el desarrollo de estas acciones forma parte del inicio de las operaciones en el área de carga y descarga del aeropuerto internacional. Es decir, que esta carga que mandó Colombia solidaria ya entró inaugurando el aterrizaje de aviones por las pistas de Maiquetía en el área de carga aérea. Bueno, vamos con las regionales rápidamente, Cheo, porque estamos ya en las postrimerías de Despierta Maracaibo.
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0: Bueno, siguen las buenas noticias del Zulia con el liderazgo del gobernador Luis Caldera. Luis Caldera entrega UCI del Hospital General del Sur con 17 cupos, para un total de 124 cupos de UCI en la región. Esto es una extraordinaria noticia. La red hospitalaria del Estado Zulia registró este jueves 6 de agosto un avance significativo con la entrega de la renovada unidad de cuidados intensivos UCI en el Hospital General del Sur Dr. Pedro Iturbe, encabezada por el gobernador de la entidad, Luis Caldera. La obra incorpora 7 cupos de UCI pediátrico y amplía la capacidad de adulto a 10 plazas, sumando un total de 17 cupos de atención para este centro de salud. Y con ello, bueno, el Plan Gallapa por la Salud eleva a 124 las camas en UCI en el estado Zulia, y sigue avanzando el Plan Gallapa de la Salud en el estado Zulia gracias al liderazgo del gobernador Luis Caldera, quien está llevando soluciones a los zulianos. Y por otra parte, la gestión del alcalde Giancarlo Di Martino también sigue avanzando. El Consejo Municipal de Protección capacita a servidores públicos del terminal de pasajeros en esta temporada de vacaciones. En el marco del Plan Municipal de Formación en Derechos Humanos, se ha desplegado una serie de capacitaciones dirigidas en el terminal de pasajeros de Maracaibo. Así lo informó Luis Jiménez, presidente del Consejo Municipal de Derechos Niños, Niñas y Adolescentes, al anunciar el inicio de una jornada de formación estratégica dirigida a los servidores públicos que hacen vida en el principal puerto terrestre de la ciudad, allí en el terminal de pasajeros, el terminal de pasajeros terrestre, que ha sido renovado, que está hoy dignificado para que todos los usuarios del terminal de pasajeros de Maracaibo, bueno, tengan unas instalaciones dignas, agradables para sus viajes, para iniciar sus viajes desde el terminal de pasajeros de Maracaibo. Allí el Consejo Nacional de Niños, Niñas y Adolescentes está dando cursos a los funcionarios del terminal de pasajeros para los permisos para los niños menores de edad que van a viajar a través del terminal de pasajeros. Muy bueno esta iniciativa del alcalde Giancarlo Di Martino y de las autoridades del terminal de pasajeros de Maracaibo. Bueno, mis queridas amigos y amigos, hemos llegado por el día de hoy al final de Despierta Maracaibo, la revista política y la radio a través de 103.9 FM Metrópoli. De mi parte será hasta la próxima vez.
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1: Buenos días, buenos días, buenos días, buenos días, buenos días, buenos días, buenos días, mi amor. Buenos días, Maracaibo, Venezuela y el mundo que se conecta a través del dial que lo tiene todo. De esta manera arrancamos con este viernes en música retro especial, Ritmos Tropical Retro. Siempre agradecido con nuestro Padre Creador, con nuestro querido Dios, por regalarnos la oportunidad de acompañarte a ti, mi amor, a ti, hermano querido. Gracias, gracias por elegir siempre de 8 a 10 de la mañana. Buenos días, Metrópolis. Siempre trabajando bajo la dirección de Omar Contreras, en la producción Juan Carlos Reyes y José Cheo García. La voz que nos identifica es la de Nelson Verde, quien se apodera de los controles, musicalización, el playlist de la mañana de hoy. José Cheo García, arroba José Cheito García en su cuenta de Instagram. Por acá Jailer Sánchez, arroba Jailer Sánchez en mi cuenta de Instagram, para que le dé rostro a esta voz. Además te recuerdo las vías para que no te despegues, donde quiera que te encuentres, dentro o fuera del país. 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
1: 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Todos ellos presentan este viernes de música retro. ¡Epa! 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Ah, bueno, súbele, volven a tu radio.

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1: 8:20 minutos de la mañana, hoy viernes retro especial, ritmos tropicales retro. Gracias, mi amor, gracias por permitirme acompañarte. Bueno, espero que disfrutes el programa de hoy. Además, te doy el número de contacto. Te lo dicto. No te lo voy a dar porque después cómo me envías. Te lo dicto para que te reportes, para que saludes. Además, para que me exijas que pase la música de hoy, Viernes Retro, al canal de Telegram, que te invito a que te suscribas, por cierto. Buenos días, Metrópolis. Así nos consigues en Telegram. El número de contacto es el 0424-657-6374. Repito lento y descansado, que por cierto, ayer me comentaron por allí, Hailer, di el número más despacio. Ok. 0424-657-6374. Me dicen por acá, desde ya, a ver. ¡Wow! Excelente música. Feliz y bendecido día para todos. Un fuerte abrazo, mi amor. Soy Elena Tapias desde San Jacinto, sector 8. A full sintonía. Saludos, Elena, de mi corazón. Elena no puede faltar. Elena no puede faltar en reportarse todos los días. Y sobre todo hoy, viernes de música retro. Saludos, mi amor, y gracias por esa fidelidad. Me dicen por acá, buenos días, hermano Hailer Sánchez. Gracias a Dios por un viernes más activo. Desde San José, saludos. Eduardo García por acá. Y Sebastián García disfrutando de las vacaciones con Metrópolis, la que lo tiene todo. Eso es correcto, mi hermano. ¿Qué otra radio vas a escuchar de 8 a 10 de la mañana? Metrópolis 103.9 FM. Quiero saludar por acá también, me dicen, a ver. Por acá me envía, me dicen, buenos días, Hailer, mi amor. Saludos, soy Angerlin, saludos. Tu más fiel oyente de aquí, de Las Cruces. Te quiero, mi amor, y yo de ti, mi amor. Gracias por estar en sintonía. Para que me felicites a mi mamá, que mañana cumple, dice por acá, y no vas a estar en Metrópolis. Ah, bueno, mi abuela decía que no era bueno felicitar a una persona antes de que cumpliera años, pero sin embargo, mi amor, feliz cumpleaños para tu mamá, que Dios la bendiga. Ella se llama Mayerlin. Que Dios la bendiga y que siga cumpliendo muchísimos años más de vida. Estoy seguro que mañana lo va a pasar excelente. Un beso y un abrazo para ti, mi corazón. Buenos días, Metrópolis. Dios te bendiga, hijo de mi corazón. Este viernes de música retro perfecto para lampasear, bailar y bailar. Mis cariños siempre, Elida Delgado. Saludos, mi amor. Un beso y un abrazo para ti. Gracias por estar en sintonía. 8:23 minutos de la mañana a esta hora.
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1: Momento de hablarte, por supuesto. 8:23, marca el reloj metropolitano. 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Seguimos con este viernes de música retro especial, especial ritmos tropicales retro.
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1: De 8 a 10 de la mañana, 8:40, 8:40 minutos de la mañana. Radio de acompañamiento. Gracias, mi amor. Gracias por permitirme acompañarte hoy viernes de música retro. Especial Ritmos Tropicales Retro. Escuchando, por supuesto, a la superbanda de Venezuela, Guaco, Agua de Cristal. Suena a través de Metrópolis 103.9 FM. Bueno, me disculpan porque de verdad sí, todavía ando con, ustedes saben, con el malestar, con la gripe, esa que anda por allí. Dios mío, que no nos abandonan. Epa, recuerdo 0424-657-6374. Me dicen por acá a través de el WhatsApp. A ver. Buenos días, Metrópolis, hermanazo. Feliz y bendecido viernes para usted y para tu fiel y maravillosa audiencia. ¿Verdad que sí? Es maravillosa, hermano querido. Estoy a full volumen. Dice por acá, de tu excelente programa, soy Antonio Mendoza, el Toño de los Puertos de Altagracia, Buenavista. Saludos, Buenavista 2, sector El Nazareno. Saludos, hermano querido, y gracias por estar en sintonía. Seguimos por acá, a ver, saludando a la bella Marionis Pereira. Saludos, mi amor. Por acá, WhatsApp Business también me envió un mensaje, la nueva actualización que tienen. Por acá me dicen, a ver, buenos días, Jailer, mi amor, mi corazón de melocotón. Dios te bendiga y te proteja siempre, a ti, a tu familia y a tu equipo. Feliz fin de semana, viernes retro. Saludos, beso y un abrazo para ti, Doris de mi corazón. También me dicen por acá, a ver, buenos días, Jailer Sánchez, feliz viernes. Un cordial saludo, viernes de música retro desde el sector La Lago. Eso le dice Melwin López. Saludos, Melwin, hermano querido. Un abrazo para usted y gracias por estar en sintonía. Saludos por aquí a la familia Camacho, como cada mañana también reportándose, igual que lo hace el pana Josep Ángel. Saludos, brother. Quiero recordar que estamos en la etapa de preselección. Estamos en la etapa, si fuiste ya preseleccionado por un Changán 0 kilómetros, ya la etapa arrancó. Y te quiero recordar esto porque hay que estar pendiente, si no lo estás, si tú fuiste preseleccionado, del correo electrónico. Después nos diga, ay, que a mí no me dijeron nada, ay, que yo no sabía eso, ¿cómo va a ser? Y vaya a llegar a última hora ya. Esto está todo previamente canalizado y por eso estamos con la campaña de que revise su correo electrónico, y una vez que revise el correo electrónico, que ingrese a los grupos de WhatsApp para que no se pierda ningún tipo de información. Así que no queremos cuento. Ya el pase a ganarse ese Changán 0 kilómetros está listo. Solo falta que ponga de su parte. Me dice por aquí, buenos días, hermano Jailer Sánchez. Feliz fin de semana y feliz viernes retro. Que Dios te bendiga. Aquí reportando sintonía. Saludos, hermano mío, Joe Ervin. Un abrazo para usted y gracias por estar siempre en sintonía. Allí atento. Allí, gracias. También quiero saludar. Me saluda por acá, me envía por acá la hermosa Lulú. ¡Feliz viernes! Lulú de mi corazón, buenos días, mi amor. Saludos, Jailer. Dice por acá, feliz fin de semana, Lila Morillo. Beso y un abrazo para ti. Ahora que estoy leyendo aquí de Lila.

0: Morillo, en estos días estaba escuchando cuando salí del programa, que estaba allá atrás, estaba escuchando a Daniel y le envió saludos a Lila Morillo y que dijo que buenas canciones, bueno, algo así. Que cantaba muy bien Lila Morillo. Saludos, mi amor. Un beso y un abrazo para ti. Gracias por estar en sintonía. 8:44 minutos en la mañana a esta hora.
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1: De 8 a 10 de la mañana, 8.51 minutos de la mañana, 8.51 minutos de esta sabrosa mañana metropolitana. Gracias, gracias por permitirme acompañarte a través del dial 103.9. Isla para dos. ¿A quién se la dedicaste? Nano Cabrera. Lo dice hoy viernes en Música Retro. ¿A quién se la dedicaste? ¿A quién? Házmelo saber a través del 0424-657-6374. Me dicen por acá. Buenos días, mi amor. Un beso y un abrazo para ti. Gracias por alegrar mis mañanas. Gracias a ti por estar en sintonía. Además, se reportan por acá, me dicen buenos días, voz de hombre grande. Saludos y bendiciones para vos y los tuyos, en sintonía con mi café. Dice por acá, café con panela. Argenis Barrio, saludos hermano querido y gracias por estar en sintonía. Lindo día, Dios te bendiga grandemente. Feliz fin de semana igualmente, Dalia. Un beso y un abrazo para ti, mi amor. Me dicen por acá, a ver... Dios te bendiga, buenos días, mi amor. Soy Farida Manríquez, desde La Polar, San Francisco. Saludos, mi amor. Un beso y un abrazo para ti. Gracias por estar en sintonía. Ya estoy en el grupo de WhatsApp. Saludos, estoy activo con eso del concurso. Saludos, hermano mío. Y gracias por estar en sintonía. Recuerdo el 0424-657-6374. Repito, 0424-657-6374.
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1: Así es, sabroso, arrancamos esta segunda hora de programación. Buenos días, mi amor. 9:11 minutos de la mañana. Soledad Bravo dice: ojos malignos. Por cierto, hay una versión de esta canción con María Casembrún que me fascina, que me encanta. Y bueno, la han escuchado también a través de Buenos Días Metrópolis, en Metrópolis 103.9. Seguimos saludando por acá, hoy viernes de música retro especial. Por supuesto, ritmos tropicales retro. Quiero saludar por acá a través de el 04246-576374. Me dicen: hola, buenos días, Jailer, saludos. Por favor, dice por acá: al final del programa puedes enviar las canciones retros de hoy. Gracias, claro que sí. Ya tenemos por allí en cuenta eso para poder hacerlo. Me dice: buenos días, mi hermano. Andáis engripado, lo que parece, lo que sigue, mejor dicho. Me dice: buenos días y bendecido día, mi amor. Dice Margarita Aguilar: un beso y un abrazo para ti, gracias por estar en sintonía. Esto lo dicen los panas allá, Roberto Ardilas, Nelson también en el taller. Chico, ¿qué? ¿Por qué será, Nelson, que está llegando Roberto más temprano? ¿Por qué será? Saludos y gracias por estar en sintonía, chicos. Como siempre, pendientes de la programación allá en el taller. Especialistas en Payop. Dice por acá: mi amor, en mi trabajo solamente escuchamos Metrópolis 103.9. No me gusta, nos gusta toda la programación. ¡Excelente! Saludos y gracias por estar en sintonía de Metrópolis 103.9 de 8 a 10 de la mañana en esto que lleva por nombre Buenos Días Metrópolis. A ver, quiero saludar por acá también, rapidito me dicen: buenos días, Jailer, para que felicites a mi hijo José Abraham Domador, que está cumpliendo 9 años el día de hoy. Bueno, feliz cumpleaños para José Abraham, que Dios lo bendiga y que siga cumpliendo muchísimos años más de vida. Me pregunta que si vamos a regalar unas entradas para el circo hoy. No, mi amor, hoy no, el martes, está atenta. 9:13 minutos de la mañana a esta hora.
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1: De 8 a 10 de la mañana, de 8 a 10 de la mañana estamos acá para llevarte radio de acompañamiento. Hoy viernes de música retro, especial ritmos tropicales. Les recuerdo que estos viernes de música retro tenemos para todos los gustos. Hoy tenemos este especial ritmos tropicales retro, pero también puedes disfrutar, por ejemplo, un especial de merengue, un especial de salsa, un especial de salsa y merengue, un especial de pop, un especial de rock, un especial de reggaetón. Tenemos para todos los gustos. Gracias siempre por elegirnos. Gracias por preferir esta variedad musical. Quiero saludar por acá a través del 0424-657-6374. ¡Épale a mi hermano Miguel Jiménez! A full sintonía desde Terraza 77, prestando, bueno, el servicio de seguridad. Saludos, hermano querido. Cada vez que me ve llegar, ¡epa! Hoy es viernes retro, ¿de qué? Bueno, hermano querido, hoy es viernes retro, especial ritmos tropicales, retro. Quiero también saludar por acá. Me dice, buenos días, mi amor, saludos aquí escuchando buena música y reportando sintonía desde Nueva Vía. Las hermanitas Nancy y Elisa, buenos saludos y gracias por estar disfrutando de la programación. Dice por acá, a ver, saludos a Oswald, dice por acá, dice, a ver, con, no sé qué quiere decir aquí. O compláceme, será. Compláceme a Darwin, mi hermano. Que pongan La Máquina. Saludos. Bueno, hoy no tenemos especial de La Máquina, hermano querido. Pero si quiere algo de viernes de música retro, especial ritmos tropicales, con muchísimo gusto. También me dicen por aquí, buenos días, Hyler. Bendecido fin de semana. ¿Me podrías complacer con una de Juan Luis Guerra? Soy Jackson. Saludos, hermano mío. Y gracias por estar en sintonía de Buenos Días Metrópolis. También me dicen por acá, hola Hyler, buenos días, saludos. Para que me felicites a Raquel, que está de cumpleaños de parte de su amiga Robertina. Gracias, bueno, feliz cumpleaños para ella. Que Dios la bendiga y que siga cumpliendo muchísimos años más de vida. Saludo por acá, también me dicen, buenos días Hyler, ¿cómo estás, hermano? Dice, a ver, dice, ¿cómo estás, hermano? Tercera vez que te escribo, pero tengo más de 4 años oyendo tu programa. ¡Épale! Gracias. Pon un tema de Mulato. Gracias. Te escribe Juan Palmar, hermano querido. Está haciendo que se me caiga la cédula, por cierto. 4 años escuchándome. Me hace ver como que si tuviese muchísimos años más. Me hace ver como si tuviese más de 7 años en Metrópolis. Saludos y gracias por estar en sintonía, hermano querido. 9:25 minutos de la mañana a esta hora.
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1: 9:26 minutos de la mañana. 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
1: Gloria Estefan, esto que es Conga. Este especial Ritmos Tropicales Retro. Espero que lo estés disfrutando, mi amor. Hermano querido. Gracias, gracias. Aquí tenemos el único bailarín de radio. Está bailando conga en este preciso momento. El único bailarín de radio, Daniel Medina, ya está preparando, calentando motores para ofrecerle el dueño de la mañana. Epa, quiero saludar por acá. Me dicen, felicita a Carlitos, está de cumpleaños. Todo el coro San Agustín, dice, de la parroquia Perpetuo Socorro, lo quiere mucho. Bueno, feliz cumpleaños para él. Para Carlitos, que Dios lo bendiga y que siga cumpliendo muchísimos años más de vida. También quiero saludar a esta hora de la mañana a Mari Ventarrón, que está en sintonía. Epa, mientras se va de viaje. Se va de viaje en este momento, pero saben que está escuchando, ¿no? Metrópolis 103.9, el mayor de los éxitos, y que disfrutes muchísimo, mi amor. Beso y un abrazo para ti, Mari Ventarrón. Está disfrutando de la programación hoy viernes de música retro de tarde con Mari. A partir de las 4 de la tarde usted lo disfruta a través, lo disfruta a través de Metrópolis 103.9. Quiero saludar por acá. A ver, me dicen al 0424-657-6374. Buenos días, mis panas. Para saludar a mis panas Rebeca, Caterina,

0: y a Carlos, que están en la playa, de parte de Joan, Leticia y Santiago, los maracuchos desde Vicenza, Italia. Bueno, saludos y gracias por estar en sintonía. Chicos, qué bueno esto, saber esto, que están en la playa en sintonía de Buenos Días Metrópolis. Saludos. También me dicen por aquí, buenos días Metrópolis, para saludar a la niña Fabiannis por su primer añito en Rafael Urdaneta. Saludos en La Concepción. Bendiciones para ella. Miles de bendiciones de parte de Belkis Villalobos. Saludos, mi amor. Un beso y un abrazo para ti. Gracias por estar en sintonía. Mónica Morán me dice, buenos días, buenos días, buenos días, mi amor. Hailer, me encanta esta música. Me puedes complacer con Zucaína de las Chicas del Can. Soy Mónica Morán. Un beso y un abrazo para ti, Mónica de mi corazón. Gracias por estar disfrutando de la programación. Por favor, una de los fantasmas del Caribe. Saludos y gracias por estar en sintonía. 9:45 minutos de la mañana. Avanzamos con sabrosa música a través de Metrópolis 103.9.
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0: Hora de avanzar. 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
1: 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Todos ellos presentaron este viernes en música retro especial. Especial Ritmos Tropicales Retro. Agradecido contigo, mi amor. Epa, gracias. Feliz fin de semana. Trabajando bajo la dirección de Omar Contreras, en la producción Juan Carlos Reyes y José Cheo García. La voz que nos identifica es la de Nelson Verde en los controles y musicalización. José Cheo García, @José Cheito García. Hailer Sánchez por acá, @Hailer Sánchez en mi cuenta de Instagram, para que le dé rostro a esta voz. ¡Feliz fin de semana! El día lunes nuevamente, mientras Dios lo permita, para decirte buenos días, Metrópolis.

0: minutos llega el dueño de la mañana, Daniel Medina, con buen humor y la mejor música bailable. 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
1: Vaya, duro y venga suave, mi gente, cuando son las 10:08 minutos. Si tiene algo que hacer a esta hora, hágalo antes que se le olvide, para que sea serio y se organice. Hoy es viernes y la cuaima lo sabe. Viernes de guasinca, ¿vale? Atachón. Anás vieja, ¿vale? Que sach. No, se vale. Jala, jasachairane. Anás vieja, ¿vale? Y anasi.
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1: 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No al maltrato animal. El maltrato al animal debe ser un delito grave. Gracias, Orsi, por tan bellas reflexiones y consejos para crear conciencia. 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Bueno, mi gente bella, hoy en los controles, Cheito García, el Tachecito, que si no hubiese sido por el Tache, este muchacho ahorita estuviera haciendo la carne molida, la masa, batiendo huevos, batiendo cualquier tipo de mezclas para fabricar pasapalos para fiesta. Porque hoy, señoras y señores, es día de las personas que hacen y venden pasapalos para fiesta. Empanaditas, ¿ah? Hey, empanaditas chiquiticas, pastelitos, hacen bolitas de carne, otros hacen pequeñitos. Bueno, para todos los gustos hay pasapalos, señoras y señores. Por ahí me están preguntando que cuál es el mejor pasapalo que hay. Bueno, hay varios pasapalos que son sabrosos, hermano. Ajá, las brochetas. ¿No habéis probado las brochetas, Cheito? Ah, bueno. Señoras y señores, hoy día de los que hacen y venden pasapalos.

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1: Vaya, vaya, vaya, vaya, vaya, vaya, vaya, vaya duro, vaya duro, y venga suave cuando son las 10:21 minutos. Si tiene algo que hacer a esta hora, hágalo, hágalo antes que se le olvide. Bueno, hoy es día de las personas que hacen y venden pasapalos para fiestas. Así es. Bueno, por aquí también tenemos un saludo en Santa Cruz de Mar, especialmente para la familia Medina. Y si son Medina, son buenos. Allá están Ana Isabel Medina y también Isabel Cristina Flores Medina, bailando rucaniao en Santa Cruz. Eso es muy bonito para allá, Santa Cruz. Bueno, saludos también para Lila Morillo. Dani, aquí estamos en sintonía. Bueno, Mari también está rucaneando. Lila Morillo también, pa' que sepáis. Ajá, están a full volumen. Esto. Bueno, también siguen llegando mensajes por aquí, Daniel. Bendiciones para ti. Feliz fin de semana. Vaya, vaya. Aquí está el Papucho y Doris. Nos vamos a desarmar bailando rucaniao. Baila, Papucho, baila. Bueno, también vamos a enviarle un saludo especial a Ricardo Jesús Alex. Hermano querido, aquí estoy trabajando y en sintonía. Pa' que sepáis, saludos. Bueno, me dice el gran chuleta, Eddie Briñe, Daniel, ahí tenéis. Ey, a full volumen, estamos en Colombia, chuleta. Tenéis a Zeus y a Laika, son mis dos perritos guaracheros. Ey, qué bueno, chico, qué hermoso, chico. Vamos, saludámelo. Venga, Laika, Laika. Eso, Zeus, Zeus, el perro guarachero. ¡Vaya dare! Bueno, también por aquí tenemos un saludo. Feliz cumpleaños para Joaquín Puig. Joaquín Puig está de cumpleaños hoy y lo felicita César Jiménez, el currún, que lo quiere y lo aprecia mucho. También toda la familia, Ronnie, Ramona Díaz, todos que lo aprecian. Feliz cumpleaños para Joaquín Puig. Bueno, también tenemos un saludo para Nancy Méndez, que está en sintonía con Nivia Zambrano. ¡Eso! Saludos a esas dos chicas, bellas y encantadoras. Bueno, también a Deya. Saludos para Deya en 5 de julio. Bueno, y está de cumpleaños el esposo de Marianela. Él se llama Ramón García. Y si es García, es bueno. ¡Ey! Lo llaman el hombre del sombrero, porque no se quita el sombrero ni para bañarse. ¿Te fijáis?
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1: Claro que sí, mi reino. 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
1: ¡Qué buena música, Cheito! ¡Vista al fly que la bola es nueva, tigre! ¡Dale guaya, Cheito! Bueno, mi gente bella, hoy es día de las personas que hacen y venden pasapalos, pa' que sepáis. Dice, buenos días, Daniel, aquí estamos todos los días en sintonía, mi compadre Ricardo Alex. Daniel, saludámelo, decile, está feliz como una lombriz con el ventilador nuevo. Dice su compadre Edinson. Ah, bueno. Ey, Francisco Colina, también aquí estamos, Daniel. Ey, en Cerros de Marín, puro sometido, chico. Aquí está Hugo Matos, Omar Ramírez, Fran Colina. Ey, bailando rucaneo en el sector París. Kevin Garibello, saludos, hermano querido Daniel, en sintonía para el sometido mayor Julio Garibello. El hombre está en la limpia. Ey, ah, está limpia que limpia la casa. No lo dejan salir ni a jugar dominó, nada, hermano querido. Ahí lo tienen, ni bolas criollas, nada puede jugar, chico. Y al hombre lo tienen ahorita haciendo pasapalos, porque eso sí es bueno. Haciendo bolitas de carne molida con salsa rosada y tártara. Ey, Daniel, eso no pierden con nadie. Las hace muy sabrosas. No te beso porque te mancho. Ay, Garibello, Dios mío. Iván, dice por aquí, Iván, hermanito, bendiciones, complaceme aquí en el taladro a la Chiqui. Y también a Mayra Ávila. Y a mi amigo Leo Faría, que están a full sintonía. Siguen llegando mensajes. Bueno, por aquí tenemos un saludo para Carlos Oviedo, el Mapuro, que se va a desarmar bailando rucaneo con Álida. ¡Eso! Bueno, y el hombre con más pasos que un 100 pies, ¿oíste? Bueno, también hoy está de cumpleaños el niño José Abraham Domador. 9 añitos por el pechito de parte de su mami Carelis Zaret Lamus y toda la familia que lo ama. Vamos a echarle champú, chico, a José Abraham Domador. ¡Champú! ¡Champú, José Abraham! Velo cómo se pone, velo, velo. Eso, eso, champú. Y que no pique los ojos. Vaya, dare. Bueno, también tenemos en sintonía de cumpleaños hoy a Alfonso Martínez. Ey, de parte de todos sus compañeros de trabajo que lo están esperando allá con una torta de carne molida. Alfonso Martínez, de cumpleaños. Bueno, un saludo también para Chicho Ali Chepia. Ey, saludos para Chicho Ali. Bueno, por cierto, de parte de su hermano Lester. Allá en Los Aticos, el hombre también está bailando rucaneo. Baila, Lester, baila.

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1: 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Seguimos con este especial de Tarima Bailable. ¡Ey! Para que sigan bailando Rucanía.

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1: Vaya duro y venga suave. ¡Qué buena música, Cheito! Vista al fly, que la bola es nueva, tigre. ¡Dale, guaya! ¡Ey, cuando son las 10:52 minutos! ¡Ey, tenemos una niña hermosa en sintonía, Valentina! Y le vamos a echar champú. ¡Vamos, champú, Valentina! ¡Y que no piquen los ojos! ¡Venga, venga, venga! ¡Eso, eso! ¡Vela, ve! ¡Vela, ve! ¡Ve! ¡Eso, Valentina! ¡Qué linda, ve! ¡Eso, champú! ¡Champú, bebé! ¡Eso! ¡Vaya! Bueno, por cierto, dice por aquí Dani, hoy es día de mi esposa Sandra. Dice el doctor Félix Matos desde Utah. Hermano mío, ese es buen caballo, buena gente, buen esposo, si no, pregúntele a Sandra. Bueno, por cierto, me dice que a Sandra le encanta preparar pasapalos para fiestas, matrimonios, bautizos, cumpleaños, bueno, todo lo que se le atraviese por ahí. Ella es especialista haciendo pasapalos y hoy es día de las personas que hacen y venden pasapalos y los que se lo comen también. A Cheito, ¿cuál es el mejor pasapalo que hay, Cheito? Bueno, a Cheito le gustan las bolitas de carne. Esas son, eso es lo, los bollitos también chiquitos, esos que hacen unos bollitos. Bueno, también les encantan. Bueno, también Petra Ferreira, en sintonía bailando rucaneado con un traje de lechuga. ¡Eso! David Alviares, hermano mío. Hey, dice Daniel, saludame a las chicas que están en sintonía. A Victoria, a Lisette, que son chef, cocineras además del comando. Son las chef, ajá, en el comando. Y están bailando, hey, para que sepáis. Además, escuchando tu programa. Bueno, saludos. Saludos a todas allá en el comando que están, especialmente a las damas. Saludos. La doctora Estela Salas, odontóloga de las buenas. Orgullo de Cacico el Cubo para el mundo. Vaya. Saludos, Estelita. Para que sepáis. También para ti. Saludos, Estela. Bueno, también por aquí tenemos en sintonía también a Reni Perdomo. Hey, tremendo técnico de sonido. Gran amigo también, Reni Perdomo. Un abrazo, hermano querido. Gerardo Simancas también, Dani. Los Morochos Aide y Ricardo Simancas de Pool. Hey, ayer 52 para el pecho, nomás que cumplieron. Hey, o sea, que ahí 104 años entre los dos, ¿verdad, Cheito? Claro, clarines, así es, Aide y Ricardo Simancas de Paul. Bueno, feliz cumpleaños para ellos, de parte de Gerardo Simancas, orgullo de Motatán. Bueno, y también por aquí vamos a enviarle saludos, nada más y nada menos que a la señora Belky Silva, también, que está celebrando su cumpleaños, la suegra de Edixon Azuaje, supervisor del Hospital Universitario El Popular Tato. Bueno, que dicen que y que botó la casa por la ventana, bueno, y todavía lo está celebrando, pa' que sepáis. Bueno, de parte de Gerardo Simancas, un abrazo, hermanito. Ajá, seguimos con nuestra tarima bailable, chicos. Hay un poco de gente hasta en la tarima montados bailando, ¿ah? Y ahora, ajá, ahí lo tienen, pues.
2: El Oriente,
1: para los Master, papá. Ve a Gilberto, mira, está igualito.

0: Roberto.
1: Gracias. Este público querido.
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1: ¿Bailamos otra vez?
2: ¡Claro, claro! ¡Bailamos otra vez! ¡Hey! ¡Mi gente bella! Cuando son las 11:10 minutos. Bueno, ya cambió. ¡Cambió, señoras y señores! ¡Las 11:11! ¡Las 11:11! Hoy día de las personas que venden pasapalos y hacen pasapalos para fiestas, señoras y señores. Bueno, dice por aquí Daniel, Dios te bendiga, hermano mío. Aquí estoy desde Santa Cruz de Mara, Fernando Chaurio y toda la familia, para felicitar a la maestra Yeniré Hernández, que está cumpliendo años, de parte de Areli Quintero, de Nancy, de Chaurio, también de Tiago, de Lian Chaurio y toda la familia, y también Cartólica o Carlotti o Carlotica, ajá, ahora sí, y Fernandito, por supuesto, que están en sintonía. ¡Feliz cumpleaños! Jorge Montiel, hermano mío, Patahuala, Dani, Anas, Casach, Najap, Seguaira. Bueno, hoy es día mío, Daniel, porque yo hago los mejores pasapalos del callejón, el mundo de los negros. Aquí se la pasa Juan Carlos Reyes. Hoy quiero que me saludes a Eduardo García, y si es García, es bueno. A Sebastián García. Dani, fíjate que están bailando rucaneado y disfrutando de las vacaciones. ¿Qué te parece? Marixa Infante también. Daniel, amigo mío, felicitaciones por ese programazo. Ey, me has hecho bailar como nunca. Ey, quiero bailar una cumbia. Ey, para acordarme de mis viejos tiempos, la cumbia sampuesana. Vaya, Marixa. Bueno, también un saludo para Gustavo Carrizo, hermano mío, en sintonía total. Evelyn Campos, saludos, Dani, Dios te bendiga. Bueno, también por aquí tenemos en sintonía nada más y nada menos que a Papucho. Hey, Papucho me dice por aquí, Daniel, bendiciones, todos aquí felices. Vaya, vaya, vaya, te saluda el Papucho y Dori. Estamos bailando rucaneo y el Papucho se los come. Hoy es día de él. Le encantan los pasapalos. El doctor Frank Guanipa, gran abogado, me dice Daniel, ya las 11:11, qué bueno. También por aquí siguen llegando mensajes. Un saludo para Irene Díaz. Me dice, Dani, saludos a Arelis Ballestero. También la popular Hochi. Allá, aquí tenéis puliendo el hebilla con una escoba a su esposo Nerio. El hombre está trabajando. El hombre, además, la son se le encanta también. Y es porque a esa hora le toca tomarse una pastilla. La pastilla de la tensión. Daniel, cada vez que dices esa hora, se esmolleja tomarse la pastilla de la atención. ¿Qué te parece? Bueno, eso es bueno que nosotros aquí les recordamos a la gente. Por eso es que yo digo, si tiene algo que hacer, hágalo antes que se le olvide. Están bailando en las cruces, Cheito. Eso sí es bonito para allá, Cheito. Están bailando rucaneado, chico, en las cruces.
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2: Bueno, sí, mi gente bella, no al maltrato animal. El maltrato al animal debe ser un delito grave. Agradecemos a Sorsi por tan bellas reflexiones y consejos para crear conciencia. Bueno, y a la vez hacerle un llamado a las comunidades, porque se está viendo mucho, más que todo en las comunidades, en los barrios, en los sectores. Por ejemplo, esta semana pasada, por los lados de La Limpia, en el sector La Fusta, varias personas, o una persona, porque bueno, fue en diferentes partes, se dieron a la tarea, chicos, de lanzar a la calle, a la orilla de la carretera, una caja con no sé cuántos perritos. Habían como 5 o 6 perritos y un gatito. Otros en otro lado hicieron lo mismo. No hagan esto. Si usted, por ejemplo, no puede tener a la mascota, lleve a esterilizar a su perrita o a su gatita. Llévela. Miren, hay jornadas gratuitas, así que no hay excusa, porque hay estas jornadas gratuitas de parte de la Misión Nevado. Solo tienen que revisar en las redes sociales, ahí aparece fecha, dirección, lugar, hora, todo, y así de manera fácil. O si no, llévelo a la Plaza para Todos, allí paga una módica, o sea, es una colaboración lo que usted va a dar, y les realizan este trabajo, que es un trabajo de responsabilidad y de amor. Así sufren menos los animalitos. No, pero usted deja que la perrita quede embarazada o la gatita, y después cuando los tienen, los lanzan a la calle. No, señor, eso es como botar un hijo. No hagan eso, porque hay un Dios que mira para abajo y está pendiente y pasa factura. Yo que se los digo. Bueno, mi gente bella, vamos a denunciar el maltrato al animal. Usted con una llamada al 0800 FISCA Bueno, lo puede hacer también ante los jueces de paz de su comunidad. Así es, personas de confianza. Además, también lo pueden hacer en la Guardia Nacional, en el CICPC, en la Policía Nacional Bolivariana, el puesto más cercano que tenga. También en la Fiscalía Superior del Estado Zulia. Y también en la Misión Nevado a través de las redes digitales. ¡No al maltrato animal! Gracias, Orsi, qué hermoso. 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Y mira cómo salió, ve.

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1: Vaya, vaya, vaya, vaya, vaya, vaya, vaya, vaya, vaya duro y venga suave, puliéndole villa con raspacanilla. ¡Hey! Hoy, allá va, ve. Por la huella el animal es grande. Bueno, mi gente bella, cuando son las 11:23 minutos, si tiene algo que hacer a esta hora, hágalo antes que se le olvide. Estamos con este especial hoy, Aníbal Velázquez y su conjunto. Hace un amigo, un hermano, bueno, tuve el honor de compartir con él tarima cuando yo tocaba con otras agrupaciones, con los Casinos, con los Randall. Bueno, muchas veces alternamos, chicos. Aníbal Velázquez era un hombre muy sencillo y un gran acordeonista y cantante, como impuso todos esos éxitos. Raspacanilla, como le decimos nosotros cariñosamente. Ey, no es despectivo, no señor. Así se bautizó ese ritmo desde hace tiempo, pero es guaracha. Es guaracha con acordeón. Y si ustedes se ponen a ver, Aníbal Velázquez vivió aquí en Venezuela mucho tiempo. Pero mucho tiempo, él vivía en el Manzanillo. Y allá mismo ensayaban, allá tenían el conjunto. Ey, era un manzano cuadro, eche. Ey, por cierto. Echamos ese chiste, cheito. Ese es un chiste que hay. Que resulta que hay un paisano que se viene de Colombia para acá, para Venezuela, por la trocha, pero no tenía papeles, nada. Y entonces, de esas alcabalas móviles que montan en la frontera, le llega un guardia y le dice: ¡Epa, ciudadano, usted por dónde va por ahí! Me voy para acá, para mi hermana Venezuela. Y le dice el guardia: no, pero usted muéstreme sus documentos. Hombre, yo no tengo papeles, cuadro, hombre. Ah, no, si usted no tiene documento, usted está detenido. Hombre, déjeme pasar, hombre. Yo soy un manzano. Y le dice el guardia: ve, así si hay un guineo, una pera, una fresa. Un durazno, a mí no me importa, chico. Hombre, porque yo soy un manzano, no me interesa que sea una caña fístola. Una mandarina, no, David. Bueno, por cierto, tenemos en sintonía también, porque por aquí está de cumpleaños nada más y nada menos, señoras y señores, que el doctor Gustavo Franco Picasa, de parte de sus padres, el capitán de navío. Gustavo Franco, también de parte de la economista Sofía Picasa y todas las hermanas, la licenciada Paola Franco, su sobrino Samuel Julieta, su cuñado el capellán Joan Parra y sus tíos Ingrid de Franco y el Yayo Franco. Bueno, también, por cierto, mi gente bella, todavía está celebrando su cumpleaños también. Ah, nada más y nada menos que la hermana salesiana Consuelo Tagliaferro. Vaya, de parte de toda la familia que la ama y todavía lo está celebrando, para que sepáis. Vaya, dare. Ey, bueno, también, vamos a enviarle saludos por aquí, nada más y nada menos que a José Arnía. El hombre está bailando rucaneado en Chile. Vaya.
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7: Bueno, niña, vamos al ensayo y déjense de tanto mañoseo, que esto se va a poner güeño.
8: ¡Bueno, maestro!
7: Bueno, entonces contamos, pues.
9: Uno, dos, tres. Uno.

0: De las personas que hacen pasapalos, venden, se los comen. Bueno, hey, dice por aquí Daniel, para que me saludes a las hermanas de Giovanni, también el popular Forrete. Hey, allá están, Daniel. Ellas son Reinalda, la popular Tenta. Bueno, y también Ediluna, la popular Malbruja. Hey, Minerva, la popular Vivi. Ajá, Marianela, la popular Maleta. También allá está Aida Ballesteros, Arelis, el popular Hochi. A full volumen. Están puliendo levilla, Daniel, y bailando rucaneado en el sector Las Cruces. Eso sí es bonito para allá, chicos. Las Cruces, Dios mío. Dice Daniel, buenos días, Jenny Olivares, desde Los Olivos. Complaceme con el sucusú, sucusú, sucusú, para que lo bailes tú. ¡Ay, Dios mío! Bueno, también Antonio Toño Mendoza, Daniel, me voy a desarmar. Aquí estoy bailando zampado y en una pata, hermano querido. ¡Ey! Aquí está, sí, hay un tema que se llama El Polvorete, que canta Aníbal Velázquez. Hay quien pudiera tener la dicha, ritiquitiqui. Bueno, en el municipio, allá él está en los puertos de Altagracia. Saludos, hermanito. Hey, Rafael Peralta, bailando con la tía Lupi Rucaneo también. Vaya, me dice Lila Morillo, y no es la cantante. Me dice Daniel, aquí está Juana puliendo la hebilla. Para que sepáis. Eso, como baila Juana, ¿eh? Dice que se le va a quemar el almuerzo por estar puliendo levilla. ¿Qué te parece? Bueno, saludos también. Hey, siguen llegando mensajes. Daniel, Dios te bendiga. Amén. Aquí estamos bailando rucaneados desde Santa Rosa de Aguas. Bailando. Aquí están nada más y nada menos mi mamá. Está la Mona. Ajá. Saludos para la Monita en sintonía. Saludos, saludos también para Irwin, también allá en Santa Rosa. Saludos para Irwin, que todavía está celebrando su cumpleaños, para que sepáis. Bueno, también Marjorie Alvarado, un abrazo, saludo. Bueno, la gente está alborotada. Hey, Cheito, con esta música, hey, dice mi corazón de melón, Daniel Medina, saludame a mi nieto, tu tocayo, Abilio Medina, y si es Medina, es bueno. Bueno, pasó para primer grado y además lo amo mucho. Yo lo amo mucho. También por aquí siguen llegando mensajes. Un saludo especial para, dice por aquí, Daniel Catiusca Pineda, de cumpleaños de parte de su hermano bello, Carlitos Pineda. Bueno, Raúl Carrullo, también la gente de Corpo Elecheito, en sintonía también. Saludos y para Santiago de parte de Cheito, que los quiere mucho. Un saludo para Rosemary Contreras de parte de su prima Dubis Troconis, que la quiere mucho. ¡Eso!
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1: Vaya, vaya, vaya, que saludos, hermano mío. Bueno, por aquí rapidito, Cheito, hermano mío, cuando son las 11:49. Tenemos en sintonía en San Francisco bailando rucaneado, pero está bailando triste, Daniel. Porque... porque está despechado, ¿te fijáis, chico? Ey, mejor conocido como el Gocho. El hombre está despechado. Un saludo para Luis Moreno, hermano mío. Saludos, saludos, saludos. Bueno, ¿qué? Vamos con el cumpleaños feliz entonces, hermano querido. De una vez, en Puliendo Levilla, con Rafa Canilla.

feliz cumpleaños para Joaquín Puig. También para Emmanuel Villero. Feliz cumpleaños para Ramón García, el hombre del sombrero. También para el niño José Abraham Domador, 9 añitos por el pechito. También feliz cumpleaños para Alfonso Martínez. También para Aide y Ricardo Simanca, 52 por el pecho, los morochos. Feliz cumpleaños para Consuelo Tagliaferro. Y también para Catiusca Pineda.

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Bueno, también de No al Maltrato Animal, el maltrato al animal debe ser un delito grave. Gracias, Orsi, por tan bellas reflexiones y consejos para crear conciencia. 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Bueno, mi gente bella, chao pescado, este muñeco se va para otra juguetería. Arriba y leche, zarigüeya, embuste vais. Sonrían en defensa propia porque la violencia es el arma de los que no tienen razón. Vamos a buscar a Dios y el que lo encuentre es de él. Por eso que Dios me los bendiga en el nombre de nuestro Señor Jesucristo. Amén.

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4: Las 12 y 0 minutos.
8: A continuación, El himno nacional de la República Bolivariana de Venezuela. Letra de Vicente Salias y música de Juan José Landaeta.

A continuación, les ofrecemos como cada día la oración del conductor. En el nombre del Padre, del Hijo y del Espíritu Santo. Amén. Señor, dame una mano segura y una mirada vigilante. No quiero muertes en mi ruta. Quiero defender la vida que tú haces palpitar en cada hombre. Jamás querré estropearla. Quiero que el auto que manejo sea un verdadero servicio humano. Que el gusto por la velocidad no me impida gozar la belleza de las flores y los campos, de las montañas y los valles, de los seres y cosas bellas que has hecho para ver. Señor, quiero tu gozo y tu paz en mi camino. Ven conmigo. Amén.

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1: Buenas tardes, amigos. Bienvenidos a nuestro programa La Antena a través de Metrópolis 103.9, viernes 7 de agosto, 12:09 minutos. Y comenzamos, como todos los días, trabajando bajo la dirección de Omar Contreras Barbosa, la producción general de Juan Carlos Reyes y José Cheo García, quien también nos acompaña hoy en el control técnico. La producción de este espacio a cargo de Angélica González. Yo soy Villapol Morales, certificado de locución 59.997. Los vamos a acompañar hasta las 2 de la tarde con la mejor información, los buenos comentarios y la mejor música aquí en Metrópolis 103.9. Comenzamos.
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1: Un 7 de agosto de 1806, Miranda lanza en coro su última proclama luego de su intento de liberación. También en 1819 ocurre la Batalla de Boyacá. Fue la confrontación bélica de la Guerra de Independencia de Colombia que garantizó el éxito de la campaña libertadora de Nueva Granada. Tuvo lugar en el cruce de río Teatinos, en inmediaciones del Tunja. Un día como hoy, pero en 1825, Bolívar funda en Perú el Colegio Nacional de San Carlos. Bolívar, motivado por la preocupación de la juventud puneña en instituirse, decide erigir el glorioso Colegio Nacional de San Carlos como Colegio de Ciencias y Artes, mediante el decreto del 7 de agosto de 1825, el cual fue ratificado por el Congreso Nacional Constituyente el 31 de mayo de 1828.
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1: El dólar, según el Banco Central de Venezuela, se ubica en 756 bolívares con 70 céntimos. La tasa del euro, según el Banco Central, marca 871 bolívares con 89 céntimos. La cesta petrolera OPEP se ubica hoy en $76.97 por barril.
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1: Según el Instituto de Meteorología e Hidrología INAMET, que pronostica para este viernes que en varias regiones del país se pueden registrar precipitaciones a lo largo del día. Continúa la actividad en la zona de convergencia intertropical, así como en la vaguada monzónica al occidente del territorio. También persiste la presencia de polvo sahariano en concentraciones leves a moderadas. Para la región zuliana, advierte que puede presentarse eventos nublados con lluvias de variable intensidad y actividad eléctrica. Hoy tendremos en Maracaibo por la tarde temperaturas en torno a los 31 grados con mínimas de 26, y en Cabimas, Lagunillas y los puertos de Altagracia temperaturas de 33 grados con mínimas de 27 grados en lo que resta del día de hoy. Vamos a escuchar buena música, escuchamos a Fonseca, Volvámonos a Enamorar, ya venimos.

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1: 12 y 22 minutos, vamos con las noticias más importantes de esta semana. Comenzamos comentándoles que esta semana se instaló el nuevo proceso de diálogo y negociación en Venezuela, el cual se ha declarado en sesión permanente desde este jueves 6 de agosto hasta el próximo miércoles 12 de agosto. De acuerdo a lo informado en un comunicado por el presidente de la Asamblea Nacional y jefe de la delegación del Gobierno Nacional, Jorge Rodríguez. También hay un comunicado por parte de la comisión que representa a la Asamblea del 2015, encabezado por Dinora Figuera, que va en los mismos términos de este comunicado. Con la instalación de la plenaria en Caracas, el sector oficialista y el de la oposición, representado por exdiputados de la Asamblea Nacional 2015, ratificaron la agenda de temas a abordar y acordaron la metodología y los ciclos de trabajo. Esta primera etapa de encuentros intensivos se extenderá hasta el próximo 12 de agosto, jornada en la que se evaluará la continuidad de la plenaria, tomando en cuenta la prioridad que representa este proceso para el bienestar de la población. Altas expectativas en toda la población venezolana para conocer los resultados de lo que serán este encuentro entre gobierno y oposición que comenzó el día de ayer. Esta semana también se dio a conocer que las familias afectadas por los movimientos sísmicos del pasado 24 de junio tendrán acceso a un crédito de vivienda. El presidente de la Asociación Bancaria de Venezuela, Pedro Pacheco, aclaró cómo funcionará el programa de crédito social y subsidios directo anunciado por el Ejecutivo Nacional para la reposición de vivienda principal. Para acceder a este beneficio, los solicitantes deben cumplir con tres requisitos indispensables: estar registrado en el censo del Ministerio de Hábitat y Vivienda, presentar el certificado oficial de inmueble colapsado y consignar el documento de propiedad que demuestre la pérdida. El plan cubre viviendas de hasta $100,000. El Estado subsidia el 80% y el 20% restante se otorga mediante un crédito a 25 años con una tasa del 5%, mientras que para propiedades de entre $80,000 y $100,000, el subsidio estatal cubre 50% del valor total. Ojalá que llegue a feliz término esta negociación, que las personas afectadas puedan acceder a estos créditos y de alguna manera recuperar lo que materialmente perdieron con la tragedia del pasado 24 de junio. También conocimos ayer que el Aeropuerto Internacional Simón Bolívar de Maiquetía anuncia la reactivación oficial de sus operaciones de aviación de carga aérea internacional luego de permanecer paralizado tras los daños estructurales causados por los eventos sísmicos de junio y tras intensas labores de reparación en pistas y plataformas por parte del Ministerio de Transporte. El principal terminal aéreo del país abrió de nuevo sus puertas para el transporte de mercancía. Es una muy buena noticia. Y en materia de espectáculos, Luis Miguel apareció con una de las campañas publicitarias más emblemáticas de su carrera. El cantante protagoniza el nuevo comercial con el que Coca-Cola celebra sus 100 años de presencia en México, una colaboración que también marca el reencuentro entre el artista y la marca 35 años después de su primera colaboración. Luis Miguel compartió el video en sus redes sociales junto a un mensaje declarando: dedicado al país, una historia con México que no se explica con palabras, se siente en el corazón. Nuestra fórmula es estar siempre juntos. Coca-Cola, 100 años, se puede leer en esta publicación. Hacemos pausa, vamos a escuchar buena música y ya venimos con mucho más delantero.

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1: 12:42 minutos, vamos con las notas internacionales a esta hora en la antena aquí en Metrópolis 103.9. A partir de las 15 horas local de este viernes 7 de agosto, Abelardo de la Espriella asumirá la presidencia de Colombia para el periodo 2026-2030 en una ceremonia que marcará un quiebre con la tradición política del país y en medio de un estado de crispación política y de retorno de la violencia. Por primera vez en décadas, la investidura no tendrá lugar en Bogotá, sino en Cali, ciudad que recibirá delegaciones de una treintena de países en medio de un inédito despliegue de seguridad. La ceremonia se realizará en el Arena USC de la Universidad Santiago de Cali, un teatro con capacidad para unas 2.200 personas. La intención inicial de la Espriella era prestar juramento en una guarnición militar como alternativa, y el presidente electo tiene previsto trasladarse, una vez concluido el acto oficial, al batallón Pichincha para realizar un reconocimiento a las tropas del país. Esta situación generó una controversia entre el presidente saliente y el presidente entrando. Petro prohibió que pudiera ser la investidura en una guarnición militar. Sin embargo, a partir de este momento, ya pues queda en manos del presidente Abelardo de la Espriella las decisiones que a partir de este momento se tengan que tomar. Le deseamos mucho éxito y que sea por la paz y por el progreso del país neogranadino. Los gobiernos de Chile y Venezuela formalizaron este jueves 6 de agosto el reinicio de sus relaciones consulares y avanza hacia la normalización progresiva de los vínculos entre ambos países tras el quiebre en 2024. El director general de Asuntos Consulares, Inmigración y Chilenos en el Exterior, Hernán Núñez, se reunió en Caracas con el viceministro para América Latina de Venezuela, Mauricio Rodríguez, con quien intercambió notas diplomáticas que formalizan el restablecimiento de relaciones consulares entre ambos países. Buena esa la de poder restablecer relaciones con algunos países del mundo que desde hace rato ya venían quebrantadas y que esto pues puede volver a poner a Venezuela en el ámbito del reconocimiento internacional. Hacemos la pausa musical, identificamos la emisora y enseguida regresamos con mucho más

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1: La delegación venezolana consolidó una actuación histórica este jueves 6 de agosto en los 25 Juegos Centroamericanos y del Caribe, sumando importantes preseas doradas al medallero nacional. El salto con pertiga, el canotaje, el levantamiento de pesas y el tiro deportivo fueron las disciplinas protagonistas que llevaron el himno nacional a lo más alto del podio continental. Con este extraordinario balance diario de 9 medallas de oro, 5 de plata y 8 de bronce, Venezuela se mantiene en el cuarto lugar del medallero global del torneo, alcanzando un acumulado histórico de 35 preseas de oro, 53 de plata, 88 de bronce, para un gran total de 176 medallas, y a su vez Venezuela superó la marca de los 32 de oro que conquistaron en la edición del Salvador 2023. Hoy por la noche, la selección sub-20 de fútbol estará disputando la medalla de oro contra México en un juego que promete ser muy emocionante y que pueda darle también la oportunidad a nuestros guerreros venezolanos de poderse guindar la medalla de oro en la categoría de fútbol en los centroamericanos y del Caribe. También hoy por la tarde, a las 4 de la tarde, el equipo de Coquibacoa, que participa en el Mundial de Pequeñas Ligas Senior en Pensilvania, en Williamsport, estará también disputando la final internacional contra Curazao, que dará el pase a poder definitivamente estar en la final contra el ganador de la llave que encabezan los equipos de los Estados Unidos. Así que nuestros dos equipos hoy de béisbol a las 4 de la tarde, nuestros representantes zulianos estarán participando en ese torneo, y a las 8 de la noche la sub-20 en la ciudad, en República Dominicana, disputando la final de fútbol en los Juegos Centroamericanos y del Caribe. También, por otra parte, el futbolista español Lamine Yamal continúa sus vacaciones por Colombia con la visita este jueves a Medellín, capitán del departamento de Antioquia, a donde llegó vestido con la camiseta amarilla de la selección cafetera para disfrutar de la Feria de las Flores luego de coronarse como campeón del mundo en 2026. El alcalde de Medellín, Federico Gutiérrez, publicó en su cuenta una foto con el futbolista en la que se le ve sonriente, vestido con la camiseta y la chaqueta de la selección de Colombia. También lo vimos cantar la canción de la Sele de Ryan Castro, que todo el mundo conoce, y ayer entonaba en un evento público Lamine Yamal, quien se encuentra en la ciudad colombiana disfrutando de sus vacaciones. Hacemos la pausa y ya venimos con mucho más de La Antena.

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1: 1:19, continuamos amigos, vamos ya a nuestra segunda hora de programa del día de hoy, viernes 7 de agosto.
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1: Nos preparamos para el fin de semana y las salas de cine en toda Venezuela, desde las pantallas en Maracaibo hasta el centro del país, se renuevan con una cartelera para todos los gustos, ideal para la salida familiar o el plan de pareja, lo que usted mejor disponga para este fin de semana. Para los amantes de las emociones fuertes y los efectos especiales, la cartelera ofrece La Odisea, un film del legendario Odiseo que enfrenta peligros épicos tras la guerra de Troya. Los amantes de Spider-Man siguen teniendo disponible esta secuela tras el día del juicio final. Peter Parker debe ponerse el traje nuevamente para salvar a sus amigos. Los más pequeños de la casa pueden disfrutar de Toy Story 5, Los Minions y Monstruos y el Live Action de Moana. Recuerda verificar la disponibilidad de horarios en la cartelera de tu localidad.
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1: ¿Sabías por qué ya no existen algunas letras en nuestro alfabeto? Si estudiaste la primaria hace unos cuantos años, seguro recuerda haber repetido el abecedario de memoria, incluyendo la Che de chivo y la Y de llave. Sin embargo, si hoy abres los libros escolares de tus hijos o nietos, verás que el alfabeto español pasó de tener 29 letras a solo 27. La gran curiosidad lingüística detrás de este cambio ocurrió en el año 2010, cuando la Real Academia Española decidió hacer una limpieza oficial y retirar a la Che y a la Y de la lista de letras, la doble L, la lista de letras. La razón científica es muy sencilla, no eran letras individuales, sino dígrafos o a la combinación de dos letras para representar un solo sonido. Del mismo modo, la doble R jamás fue considerada una letra por separado, sino una regla ortográfica para duplicar la R entre dos vocales. Pero los sonidos no han desaparecido de nuestra habla cotidiana. Seguimos diciendo chinchorro, lluvia, ferrocarril, exactamente igual que antes. Lo único que cambió fue su estatus en el abecedario oficial y su orden en el diccionario.
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1: 1:40 minutos, continuamos, amigos, nuestro programa el día de hoy. Vamos ya con nuestra recomendación de este fin de semana. Hoy le presentamos tres opciones para incluir en su playlist de este fin de semana: música tropical y duetos de puro ritmo. Comenzamos con Hilo Rojo, Caliente, reciente ha salido este tema de Nela y Gilberto Santa Rosa. Nos vestimos de gala para estrenar un tema que une a dos voces extraordinarias del mapa hispano. Resulta que la talentosa cantautora venezolana Nela se juntó nada más y nada menos que con el caballero de la salsa Gilberto Santa Rosa en Hilo Rojo, una canción que viene a sellar años de amistad y un dueto pendiente entre ambos artistas. Escuchemos Hilo Rojo, Nela y Gilberto Santa Rosa.

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1: Bueno, escuchaban Hilo Rojo, Nela y Gilberto Santa Rosa. Ahora toca el turno de Jorge Luis Chacín. A tu ladito, en esta próxima canción disfrutaremos un dueto entre el grupo español Salistre y Jorge Luis Chacín. El resultado no puede ser otro que un temazo de esos que te hacen mover los pies de una vez. Hoy te presentamos A tu ladito, una fusión impecable cargada de sabor caribeño.

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1: Escucharon a Tulaito Jorge Luis Chacín de su nueva producción en esta colaboración con el grupo español Salistre. La tercera recomendación de este fin de semana es Efecto Secundario, la venezolana Elena Rose y Silvestre Dangond. Dejamos a su consideración una canción recién salida del estudio que junta el pop y el vallenato para cantarle a las emociones de la vida real con Elena Rose y Silvestre Dangond, quienes hacen un puente musical entre Venezuela y Colombia. Disfruten de Efectos Secundarios.

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1: 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Llegamos al final de nuestro programa del día de hoy, agradeciendo toda la sintonía de ustedes en este día viernes, y por supuesto nos volvemos a escuchar el próximo lunes a partir de las 12 del mediodía aquí en Metrópolis 103.9. Cuídense mucho y que pasen un excelente fin de semana.

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2: 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Mi gente bella, gente maravillosa, feliz tarde y punto final.
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1: Hoy es viernes y el cuerpo lo sabe, mi gente. Es que inconscientemente uno amanece hoy súper, súper feliz. Así como los lunes uno amanece así como con flojera, los viernes pasa todo lo contrario. Está comprobado científicamente que el viernes es el día más feliz a nivel mundial. Así que vale la pena decir ¡feliz viernes! Mi gente querida que sintoniza Metrópolis 103.9, la estación que lo tiene todo. 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En la dirección, Omar Contreras Barbosa. En la producción general, José Cheito García y Juan Carlos Reyes. La voz que identifica Metrópolis, Nelson Verde. Y mi asistente, que es mi mano derecha, mi mano izquierda, mi querido Juancito Juan Pereda. Y quien te saluda y está tras el micrófono, Mari Ferrer, con el certificado 62.653. Vayan directo a nuestras redes sociales: @metrópolis1039, @mariventarronoficial. Y así arrancamos de tarde con Mari.
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1: Estamos de vuelta, mi gente. Qué buen tema nos puso Juan Carlos Reyes. Y aquí, en este segmento de Nota Inteligente, vamos a hablar de por qué el viernes es el día que está comprobado científicamente que es el día más feliz. Y aquí, en mi segmento de Nota Inteligente, traje una investigación de un estudio que se realizó a 50.000 personas para saber por qué el viernes es el día mundialmente comprobado más feliz en comparación con los otros días. Mucha gente pensaba que era el domingo, pero no. Este estudio dijo todo lo contrario. El domingo más bien comienza el estrés del lunes, y es que el viernes es feliz porque la gente ya está anticipando el fin de semana. Dicen, puedo salir, puedo ir al ventarrón, puedo disfrutar, puedo visitar a una tía, puedo descansar, puedo ver películas, y automáticamente activan la hormona de la felicidad. Esto está comprobado científicamente. Por eso yo le digo que esta energía del viernes la llevemos también para el lunes, porque ya el lunes es todo lo contrario. Comenzamos con flojera y al lunes hay que inyectarle alegría para apagar esa hormona del estrés, que es el cortisol. Ahora sí, mi gente, les voy a decir que disfrutemos de hoy viernes, que es el día más feliz de la semana. Regresamos con más de Tarde con Mari, con un buen tema.

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1: De regreso aquí en De Tarde con Mari. Y recuerden que nosotros escuchamos aquí puro talento nacional con sello venezolano, 100% hecho en casa, orgullo de lo nuestro. Y continuamos aquí. Quizás muchos ya van camino a casa, van en su carrito o aún están en el trabajo, o lo mejor, ya están camino al ventarrón, pero están escuchando Metrópolis 103.9, la estación que lo tiene todo. A lo mejor ya muchos están preparando maletas porque mañana salen bien temprano a la playa, a la piscina, parrilla con amigos. Me encanta que la gente disfrute de manera responsable, porque en nuestra rutina disfrutar no puede salir de la lista de cosas por hacer. Es sumamente importante buscar equilibrio entre trabajo, los compromisos diarios y los momentos de calidad. Ese tiempo no se negocia, mi gente. ¡Feliz día del día más feliz del mundo! ¡El viernes! Ya regresamos con más de Tarde con Mari.
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1: Seguimos aquí para ustedes. Excelente tema, escuchábamos. Yo les voy a decir algo. ¿Qué hacer hoy en Maracaibo?

0: cocina.
1: Vamos para encima, David.
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1: De vuelta aquí en la cabina, escuchábamos lo mejor de lo nuestro, puro talento nacional. Y ahora sí, mi gente, yo les voy a hablar de mi marca aliada, que es Personalízate. 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Continuamos aquí, donde nosotros destacamos los temas que son hechos en Venezuela, puro talento nacional. Yo los invito a ustedes que no cambien de dial, que continúen aquí en De Tarde con Mari. Ya regresamos.
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1: Continuamos aquí, viernes querido, el día más feliz del mundo en comparación con los otros días de la semana. Y no, no es el domingo, es el viernes. Mucha gente cree que el domingo era el más feliz. El mío de verdad es el viernes, porque ese día facturo bastante. Comienza mi fin de semana, que es cuando más llega gente en mi empresa. ¿Y el tuyo cuál es? Los leo. Ya ustedes saben cuál es mi número. Bien, y les quiero hacer una pregunta. ¿Ustedes saben de dónde sale esa popular frase? Hoy es viernes y el cuerpo lo sabe. Yo sé que muchos la usan. Cada viernes la usan. Yo no sabía, pero como me dio curiosidad, yo en esta sección que se llama Gente sin libreto, investigué, indagué, y sale de verdad de alguien que no tenía libreto, porque fue de manera muy espontánea, genuino, que esto se hizo un meme regional y un meme mundial, porque nace en octubre del 2017, en el mes de octubre, cuando cumple 35 aniversario Metrópolis, un mes súper alegre. Bueno, y esta frase la inventó un argentino, se llama Adolfo Rodríguez Saz, y él es un político. Y de verdad que la mezcla de ser él un político serio y decir esta frase, él iba en su vehículo y nunca lo habían visto tan alegre, y publicó este clip en YouTube que ustedes pueden encontrar. Ustedes colocan en el buscador de YouTube meme de la frase, colocan la frase y colocan su nombre, Adolfo Rodríguez Sa, y les va a salir el clip donde él dice exactamente: lo más lindo es que es viernes y el cuerpo lo sabe. Y coloca una música electrónica muy reconocida. Negrito, colócala para que la gente sepa de qué estamos hablando. Así que ya saben, mi gente. Les voy a dejar aquí para que ustedes vean que estoy hablando realidad. El clip en YouTube donde él dice la frase. Vamos a escuchar.
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1: Bueno, y así con esta energía eléctrica, seguimos con más de Tarde con Mari. Recuerden seguirnos en @mariventarronoficial y @metropolis103.9. Bueno, en las redes estamos como @metropolis1039. No cambien de dial, que ya regresamos.
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1: Estamos de regreso hoy viernes, el día más feliz de la semana. Hoy de verdad que este día nos subió la dopamina. Nosotros quedamos así, demasiado contenticos. Y espero que ustedes también, que me están escuchando, estén súper, súper felices. Pero el mensaje es que debemos estar feliz todos los días. Ese es el trabajo. Mi gente, ya el reloj nos indica que hemos llegado a la parte final del programa. Ahora sí, vamos a disfrutar de este fin de semana. Continúen aquí en sintonía con Albania al Aire, que ya viene por allí. Y yo los invito a que me sintonicen todos los días, es decir, todas las tardes, a través de Metrópolis 103.9, la estación que lo tiene todo, mi gente. Este lunes es nuestra cita. A las 4 de la tarde te espero. Así que no lo vayas a olvidar. Y si no puedes escucharme por la radio, te espero por TikTok en @mariventaoficial. También te quiero recordar las redes sociales, @metropolis1039, @mariventarronoficial. Y ahora sí, le voy a dar las gracias al equipo que siempre me acompaña. Todos

0: bajo la dirección general de Omar Contreras Barbosa. En la producción general, José Cheito García y Juan Carlos Reyes. La voz que identifica a Metrópolis, Nelson Verde. Y también a mi asistente Juancito, Juan Pereda, que es mi mano derecha, mi mano izquierda, siempre me acompaña. Quien les habla, Mari Ferrer, con el certificado de locución 62.563. Ahora sí, vamos a darle gracias a las marcas que nos patrocinan. 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Y el Ventarrón, ya somos parte de la tradición zuliana. Mi marca, tu marca, el lugar favorito de todos. Te invito hoy viernes de alegría que vayas al Ventarrón. Y te recuerdo que hoy hay delivery gratis. Ahora sí, nos vamos. Chao, chao, los quiero mucho.
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1: A continuación, el himno nacional de la República Bolivariana de Venezuela, letra de Vicente Salias y música de Juan José Landaeta.

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escúchenlo, para que sigamos juntos. Los quiero.

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2: Noticia de última hora. 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